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Saben, tuve tantos trabajos. Fui lavaplatos, mesero y cocinero, peón y albañil, ayudante de mecánica, un mil usos cualquiera.

En cuanto llegamos a la dirección, me dijo que lo esperara y corrió a buscarla. Después de unos minutos, aquel león que llevaba yo de pasajero regresó convertido en el más pequeño ratón y me dijo...

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8: Señoras y señores, transmitiendo desde Columbus, Ohio, tengan ustedes el mejor de los días. Les habla su curandero, sanador, espiritista y consejero, porque aquí seguimos recordándole que una barrida al año para quitar los daños. Bienvenidos.
9: Hola, ¿qué tal? Querida Radio Escucha, amor y paz para todos ustedes. Yo soy Rafael Reinaldo Santos. Para los que no me conocen, soy sanador, soy espiritista y soy curandero. Y para los que me conocen, ya saben cómo funciona el programa, donde la gente hace sus preguntas, hace diferentes tipos de preguntas acerca de, pues, de su vida cotidiana, el amor, la salud, el dinero. Yo lo que hago es leer las cartas del tarot o a través de la quiromancia o la orinomancia, que es a través de los sueños. Puedo interpretar muchos tipos de cosas. Tengo un don de sanar, tengo un don de curar gente a través de los espíritus también. Ellos son los que hablan, ellos son los que dicen, porque yo tengo el don de sacar a cualquier persona adelante, por muy difícil que parezca. Ojo, yo no soy adivino. El que le diga a usted que es adivino es un mentiroso, pero yo adivino no soy, yo no adivino. Si usted llama a preguntarme qué comió ayer, está perdiendo su tiempo, mi amigo. Si usted llama a preguntarme qué traje puesto, está perdiendo su tiempo, porque esto es un programa donde la gente verdaderamente tiene su ayuda a lo que necesitan. 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Vamos a seguir y a empezar en este programa con las llamadas para que la gente sepa cómo funciona el programa. 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
10: ¿Tenemos a alguien en la línea?
11: Laura.
10: Hola Laura, ¿qué tal? Buen día. ¿Cómo le puedo ayudar el día de hoy?
11: Es que las mañanas me levanto con sabores amargos cuando miro el espejo. Fíjese que miro mis dientes y tengo como sangre ¿Eso es normal o a mí me están haciendo algo?
10: ¿Fecha de nacimiento?
11: 2 de diciembre de
10: 89. Ok, Laura, ¿con quién vive actualmente?
11: Con mi esposo.
10: ¿Y los dos trabajan, cierto?
11: Sí.
10: Veo que llevan como ya 4 años juntos aproximadamente.
11: Sí.
10: Ok, Laura, aquí estoy viendo y analizando las poderosas cartas del tarot a través de tu nombre y tu fecha de nacimiento. Lo que yo estoy viendo es que, pues primero, a usted no le gusta cocinar, ¿cierto? Bueno, su esposo también se le ha quejado como de esta situación.
11: Ajá.
10: Lo que yo estoy viendo y estoy analizando aquí en mis cartas del tarot, a nivel de salud, ustedes no están durmiendo bien, no están descansando bien.
11: No, no descanso, no, nada, no duermo bien.
10: Y es más, a usted casi no le gusta tomar agua.
11: No, me produce asco, no puedo.
10: Su problema se debe a que usted tiene la presión muy alta, querida Laura. Está comiendo mucho sodio y usted misma se está respondiendo. Están comiendo por fuera de la calle. Están comiendo mucho sodio, Laura. Los alimentos ricos en sodio pueden subir la presión arterial. Acuérdese que comer tanto en la calle, pues le hace daño a su cuerpo. Comer todas las noches que el taquito, la hamburguesita. Todos estos alimentos suben la presión arterial. Tomar cerveza toda la noche le sube la presión arterial. La leche entera, el exceso de queso. Todo esto es muy malo para el organismo. Hay que tener una dieta equilibrada, Laura. Listo, hay que hacer todo lo posible. La carne tan grasosa también le sube la presión. El helado. Hay mucha gente que le gusta comer mucha comida rápida en las noches, antes de irse a dormir. Entonces hay que tener cuidado con este tipo de cosas. En sí, en general, toda la grasa, toda la grasa saturada, sube la presión arterial. Por eso es que en las mañanas, cuando usted se va a mirar al espejo, tiene el sabor amargo, se revisa la boca y los dientes, y está todo esto lleno de sangre o le está sangrando la encía. Pero es por lo mismo, usted no le están haciendo nada. Es porque tiene que alimentarse mejor, Laura. Comience a comer mucho mejor, así que tranquila. Además, esto no se debe a ninguna brujería como de pronto usted estaba pensando. No tiene nada así por el estilo, listo, no le han hecho nada. Más bien preste la atención al tema de la relación con su esposo, que por lo que veo sí están peleando mucho. Y eso pues me la tiene un poquito estresada, es lo que yo estoy viendo aquí. Hágase un talismán para el amor, que vea que estos talismanes que yo hago son muy buenos. Absorben las discusiones, absorben las peleas, en un hogar, en una casa, en una familia. Usted lo pone en la entrada de la casa y este absorbe las peleas. Y se lo prometo que ustedes ya no vuelven a pelear. Pero sí aliméntese mucho mejor, porque esto le eleva la presión y hace que usted sangre, o bueno, sus encías sangren. Hay muchos alimentos cargados en sodio que son muy malos para el cuerpo. ¿Listo, Laura?
11: ¿Y cuánto cuesta el talismán?
10: Ahora en un momento más le paso la dirección y los datos por un mensaje de texto. Terminando el programa. ¿Listo? Dios me la bendiga. Hasta luego.
11: Dios me lo bendiga. Hasta luego.
10: 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Una vez alguien me dijo, maestro, pero es que no hay nada gratis en esta vida. Mire, querida radioescucha, lo que usted hace de corazón, a usted se le debe.
9: devuelven bendiciones. Lo que usted hace con amor se le devuelve duplicado. Lo que usted hace con pura voluntad y le nace hacerlo y ayudar al prójimo, mi amigo o mi amiga, a usted esto se le regresa el doble, multiplicado, porque son bendiciones. El que obra bien, bien le va. El que obra mal, mal le va. 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Sigamos con las llamadas adelante. Dios los bendiga.
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10: Hola, muy buenos días. ¿A quién tenemos en la línea?
3: Hola, maestro. Soy Guillermina. No sé si se acuerde de mí.
10: Hola, Guillermina. Creo que sí me acuerdo de ti. ¿Cómo estás? ¿Cómo te va? ¿Quieres decir algo en la radio?
3: Sí, quiero dar mi testimonio porque ya por fin el problema que yo, no sé si recuerde, un problema que tenía en las piernas. Eran como unas bolsitas que me salían con sangre.
10: Ah, creo que sí recuerdo. Eran como unas bolsitas como con sangre acumulada y algo negro que salía, ¿cierto?
3: Bueno, eso mero. Bueno, pues, ay, yo estoy muy contenta y quiero dar mi testimonio de vida para que la gente me escuche, para que sepan que pues aquí el maestro sí los puede curar, los puede ayudar, si tienen una enfermedad, porque los doctores no podían saber cuál era mi enfermedad y yo había perdido como la esperanza de que me iba a sanar algún día. Y
10: claro, claro, ya me acordé bien bien, son unos hematomas creados por brujería africana.
3: Sí, eran como unas bolsitas de como que se formaban en mis piernas. Y ya ve que le dije que los doctores no sabían qué era lo que yo tenía y se supone que acá es la mejor medicina, pero no nunca pudieron encontrarme cuál era mi problema y hasta que acudí aquí con el maestro Rafael y me hizo tomar medicina natural que él mismo preparó con sus manos y obviamente esto era un daño postizo que me había mandado a hacer porque por una ex mujer de mi papá, que en paz descanse. De todas maneras, yo me curé, yo me sané y pues nada, aquí contenta porque estoy bien, ya esas bolsitas se desaparecieron y ya no tengo mis piernas así, y ya no me duelen y el maestro fue el que me curó. Es un testimonio que yo quiero dar para que la gente lo escuche y pues aquí andamos. Feliz, contenta y dichosa porque a la fecha de hoy, hasta hace 3 meses ya desaparecieron por completo y puedo llevar mi vida normal. Esto era algo que me, pues, de cierto modo me avergonzaba porque yo no podía ir a un paseo o hasta estar en la intimidad con mi esposo. No se imaginan lo terrible que se siente no poder tu vida que sea normal, ¿no? Pero gracias al maestro me siento feliz, me siento contenta y bueno, ya estoy bien, estoy sana y a trabajar, a seguir adelante, seguir para adelante porque echarle ganas a todos los que me estén escuchando, échale muchas ganas a la vida y pues gracias maestro más que todo.
10: Bueno, pues me alegra escuchar esas palabras de aliento, esas palabras que usted dice de agradecimiento hacia nosotros, la Orden Celestial, sanadores, curanderos, hacia mí, Rafael Reinaldo Santos, que se apoya y se ayuda a la gente con todo el cariño y el amor del mundo, a sanarlos, a curarles cualquier enfermedad que sea natural o sea postiza o enfermedad rebelde que no se quiera curar. Esta es una de las personas que mire que quiere dar su testimonio, pues muchas gracias por llamar al programa, por dar su testimonio de vida, por decir qué es lo que a usted le pasaba. Agradecido con usted, mi señora. Qué bueno.
3: A ustedes por haberme ayudado tanto. Muchas gracias y lindo día.
9: Así como esta señora que se curó con nosotros, hay muchas personas que se han sanado, se han aliviado de sus problemas de enfermedades raras, extrañas, que van al doctor, amanecieron de un momento para otro con dolencias que antes no tenían, a pesar de que han buscado soluciones en otros lugares, con chamanes, doctores, incluso con la medicina, y nada les hace efecto, es porque el cuerpo está bloqueado. 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Puede ser que a usted lo vengan trabajando, le vengan haciendo cosas y usted no lo sepa, y es fácil de desbloquear, limpiar el cuerpo energéticamente, para que el cuerpo físico se alivie, se recupere y se sane. Soy médico del espíritu. Chao, chao.
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3: ¿Qué tal? Muy buenos días. Les saluda Eli Venegas y este es el breve informativo del bueno, la mala y el feo. Estados Unidos cancela casi 900 visas por turismo de nacimiento con nuevo grupo de investigación. El gobierno del presidente Donald Trump avanza en su estrategia contra el llamado turismo de nacimiento, es decir, agencias que promueven entre embarazadas viajes a los Estados Unidos para que den a luz a sus bebés. Desde el 12 de agosto, cuando fue creado el grupo especial en el Departamento de Estado para investigar estos casos, la administración Trump ha cancelado casi 900 visas de personas sospechosas de pertenecer a redes que buscan que bebés nazcan en Estados Unidos. Lo peor de lo peor, 128 exjueces denuncian al abogado del DHS por atacar a jueces federales. El abogado principal del Departamento de Seguridad Nacional enfrenta una demanda ética después de que 128 exjueces estatales y federales cuestionaran públicamente su campaña contra magistrados que han emitido fallos desfavorables para la administración de Donald Trump. Y la DEA incautó 8.5 millones de dosis de fentanilo y 142 armas en un operativo en Detroit. La División del Campo de Detroit de la DEA informó sobre el decomiso de más de 17 kilogramos de fentanilo, cantidad suficiente para fabricar aproximadamente 8.5 millones de dosis potencialmente letales durante una reciente operación contra el narcotráfico en la región. Según la agencia, la operación también resultó en una incautación de 2.500 pastillas recetadas falsificadas, 142 armas de fuego y 2.6 millones de dólares en efectivo y otros bienes. Hasta aquí llegamos con el breve informativo del bueno, la mala y el feo. Les informó Eli Venegas en redes sociales. Eli Venegas Radio. Excelente viernes.
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4: Vamos a regresar platicando con un buen consejo que te voy a dar porque todos nosotros en algún momento de la vida hemos tenido cucarachas en la casa.
5: ¿Qué?
4: Los roedores más asquerosos que andan en la cañería, en el excusado, se suben a tu estufa.
5: ¿Las cucarachas son roedores?
4: ¿No son roedores? ¿Qué son?
5: No estoy seguro, feo. Creo que no.
4: ¿Son insectos?
6: Ay, feo.
4: Yo los veo rodando en el suelo.
6: ¿Qué vamos a hacer contigo? Cada día estás peor, me cae.
5: O sea, es que si es roedor sería un ratón o algo así.
4: No, el gato los agarra.
5: Sí, pero no son roedores, son plaga, pues.
4: Bueno, plaga. No, ya pa' qué. Di la tuya.
5: ¿Pero qué onda con las cucarachas?
4: Ahorita te digo cómo deshacerte de ellas.
5: Ah, órale.

0: roedores. Insectos. ¿Qué? Bueno, es que hace rato dije roedores. Que las cucarachas son roedores, andan en el suelo.
1: No, feo.
0: ¿Qué roedor?
1: Puede ser un ratón, una ardilla, puede ser roedor. Sí, o sea, por ahí, ese es un
0: roedor. Porque a mí me dijo...
1: Roedor. A mí... Pero la cucaracha es un insecto, es como, puede ser una
0: parte
1: plaga.
0: ¿Parte de los roedores? No. Porque a mí me dijeron, si tienes roedores en tu casa, agárrate un gato. Y tengo dos gatos, y andaban jugando con roedores.
1: ¿Cuáles roedores?
0: Las cucarachas. Pues sí, yo las... Y las agarraba, güey. Las mastican. Pero no se las comen, las matan. Las matan, pero hay gente...
1: No más juegan con ellas.
0: Juegan, pero sí, las destripan. Chis, cucarachas. Parecían sandalias.
2: Las cucarachas parecen gatos, las de tu casa.
0: No, la neta. ¿Qué? Parecen pichones.
1: No, grandotes.
0: Y salen volando. Ya no tengo.
1: Traen turbo.
0: Ya no tengo. Hubo un tiempo en que... en la casa, como que querían salir las cucarachas.
1: Y la... ¿Pero qué? Estaba muy rico el aire acondicionado y dijeron, no, gracias.
0: Pero hay un pedo, güey. Cuando está infestado de cucarachas tu hogar, tú llegas en la noche y está la luz apagada. Okay. Y la prendes. Y hay un frío de cucarachas y se te quedan viendo y a correr. Neta, güey.
1: ¿Qué han de pensar, güey?
0: No sé, pero se paran.
1: Siempre me preguntan. Se le quedan viendo y tú encuerado ahí.
0: Se esconden.
2: Han de decir papá.
0: Y sí. Pero hemos usado varios remedios. Una vez le quise echar oco. Y no, el locos nomás se ponían marihuanas y andaban bien locochonas y babosas como cucaracha borracha.
1: Ok.
0: Y luego también les eché. En una ocasión les eché tantita gasolina. No, güey, andaba incendiando la casa.
1: No.
0: Y le eché tantito.
1: Cuidado con la gasolina.
0: Y dije, bueno, a ver, le voy a prender a ver qué pedo. empezó. Y sí, se tatemaron varias. Estaba bueno el cotorreo, olía cucaracha tatemada.
1: Órale.
0: Y luego la chayo, un día dijo, no, me dijo una comadre que les echara café en polvo, que la fregada, que por ahí.
1: ¿Café?
0: El café hacia abajo de la estufa.
1: Ajá.
0: Y agarró un grupo de cucarachas. Y las espió la chayo, no les echó café. Y en la mañana se levantaron, ¿cómo están las cucarachas? ¿Están muertas? No, estaban todas platicando, no pudieron dormir. No, neta.
1: ¿Están tomando café? Está todo calentito todo.
0: Se lo estaban comiendo.
1: ¿Hasta fogata habían hecho o qué, güey?
0: La cucaracha, fíjate, comadre, que es la cucaracha de mi suegra y todo. Bueno, estamos hablando en serio. ¿De qué estamos platicando?
1: Del remedio para matar cucarachas, feo.
0: Hay un remedio, es un veneno que se llama el veneno cebo de gel.
1: Cebo de gel. ¿Y ese cuál
3: ¿Qué es
1: cuál
3: eso?
1: Sería?
3: Cebo de gel.
0: Ese es el cebo de gel. Es un veneno que acaban de inventar que trae carbonato mezclado con mantequilla y cebo.
1: Ajá.
0: Y al echarle todo el carbonato, la cucaracha se lo come y... El
1: ¿La
0: cebo.
1: Cucaracha? ¿Y tú?
0: No, la cucaracha se come el cebo y como trae también carbonato, pues empieza o empieza a brutar o truena.
1: ¿Qué?
0: Ahora, si no la hallas a la cucaracha...
3: Oye, como palomitas feo,
0: sí,
3: ¿o qué?
0: Sí, como las palomitas. Y si no hallas la cucaracha que estaba abajo de la estufa, la oyes con...
1: porque está eruptando.
0: Por el carbonato.
1: Ah.
0: Es que el carbonato...
1: Yo pensé que por el otro lado...
0: No, pero llegan a tronar, neta.
1: Sí.
0: Neta. Entonces hay que estar trucha con el cebo de...
1: ¿O sabes qué pasa?
3: ¿Muchas cucarachas que tienen cebo van a tronar?
0: Si les das carbonato.
1: También hay que estar al pendiente. También hay que estar al pendiente para cuando la cucaracha erupte y la otra le diga, perdón.
0: Entonces ya matas dos.
1: Exacto.
0: A la que eruptó y a la que...
1: A la otra.
0: Digo, pero a la educada. Porque...
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1: Ok, chavos. Más adelante vamos a regresar recordando qué canción escuchas e inmediatamente te acuerdas de tu ex. 1-8-5-5
0: Ojalá que te mueras, que todo tu mundo se vaya al olvido.
1: Y no más. ¿Te la dedicó Margarita, va, feo?
0: No, yo se la dediqué.
1: A ver, ahí te va el teléfono. 1-855-370-3100. Ahorita regresamos, ¿eh?
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0: Nada más de escucharlas, inmediatamente te traslada a esos momentos donde eras feliz con tu ex.
1: Y por algún sabor.
0: Por algún motivo, pues se dejaron, pasaron las cosas. Así es la vida, así es la vida.
2: Llegó otro vato.
0: Llegó otra morra, sabe, no sé.
2: Ay, ay, ay.
0: A ver, ¿qué canción?
1: O la vida también se te acaba el amor, ¿eh?
2: Pues sí.
1: También el amor se acaba.
0: El amor es así, jacarandós. ¿Qué canción escuchas y te dan ganas de recordar a tu ex? A lo mejor hasta llamarla en una de esas.
2: ¿Para qué?
0: 1-855-370-3100. A ver, no es que seamos chismosos, ¿verdad? Pero queremos saber qué canción es esa que te llama la atención. ¿A poco no me digas, Feito, que esta canción nomás de escucharla así?
2: ¡Ay!
1: ¡Ay, mi vida!
2: ¡Chinita!
0: ¡Hoy no!
2: ¡Bendiga, flaca!
1: ¿Quién te recuerda, feo?
2: ¡Ay, me recuerda a alguien que no puedo decir su nombre! ¡Está viendo la Chayo!
0: ¡Pero ay, se llama Martín!
2: ¡Ay, Manuel!
0: ¡Ay, Rebo!
2: ¡Vamos!

0: que solo
1: no llores.
2: Neta, feo, pero
3: ay,
2: esta canción habla de alguien
3: habla de
2: que
3: hace...
2: como que te enamoraba y, sí. Y como que no te correspondía.
3: Y se
2: como
3: mochaba,
2: que nomás...
3: pero no me quería bien. Y eso estuvo pero difícil en mi vida, nomás que nunca se lo conté a la Chayo.
1: Oye, no, pero no, a mí pero siempre eso, te han querido
3: eso pasó
1: todas.
3: Antes
1: es la primera de, que entiendo que
3: antes
1: no.
3: De, eso pasó antes de la Chayo, Pao. Eso pasó antes de la Chayo.
4: Esta canción pero, es
3: nueva. Yo sé que esa es nueva. Es nueva. Pero cuando salió me identificó en ese pasado. Y,
2: ok.
3: Y me acordé de ese güey.
2: Sí.
3: Oh, dije de esa morra.
2: A ti, Pao, ¿qué rola te recuerda a tu ex? ¿O a un ex?
1: A una canción de que no haya sucedido algo. Hay una canción, que pero es popera, que se me hace bien triste. Bueno, hay dos. Hay una que se llama En Saturno. ¿Mm? Y dice, en Saturno viven los hijos que nunca tuvimos. En Saturno, babás. Escúchala, estuvo muy viral también en TikTok.
3: A ver.
1: ¡Ay, dolor! Esa canción está triste. Amarte, esa canción se me hace muy triste. Puedo llorar con esa canción.
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1: habla de una pareja pues, que no se pudo dar, ¿no? ¿Y qué hubiera sido si hubieran estado juntos?
2: O sea, y si hubieran tenido hijos, ¿no?
5: Viven los hijos que nunca tuvimos en Plutón.
1: Bien, Plutón. Es triste, pero pues hay veces que la vida se puede y hay veces que no.
2: Pablo,
1: ya quítame la que voy a llorar.
2: Pablo Alborán.
1: A Pablo Alborán, mi hermoso cerrón tan maravilloso. ¿Tu pelón qué?
2: Espérate, apenas estamos escuchando esa rola. Platícanos un poquito.
1: ¡Ay, ayúdala, ayúdala!
2: Suelta la sopa.
1: No,
2: queremos saber qué pasó, por qué no se dio.
3: Sí.
2: What happened?
1: La
2: llegó
1: vida,
2: llegó
1: la
2: otra,
1: vida.
2: Llegó otro. What happened?
1: Otra canción.
2: A ver. Echemos el chal.
1: Nada, la vida. Echemos el chal. La vida a veces, te ponen caminos diferentes y a veces uno toma decisiones y hace que te alejes pues de ciertas personas, ¿no?
2: Ajá.
1: Eso fue para mí y esa canción me recuerda a esa persona. ¡Ay, sabor! Deja de burlarte, Raúl Molinar.
2: No, al contrario, quiero saber nada más qué pasó. No, a mí en lo personal hay una rola de Don Chente Fernández que
3: güey. ¿De Don Cheto?
2: De Don Chente.
3: Ah, pensé que de Don Cheto. ¿Para
4: qué te tatuaste?
3: Pues nomás.
4: ¿Por qué te pintaste?
3: Pues nomás.
2: No, Don Chente.
3: Ah.
2: ¡No! ¡No!
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2: ¡Ay!
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2: Mi vida. Te mando un beso.
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1: ¿Hasta dónde?
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2: No, esta canción, güey.
6: 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Y ni por un minuto.
2: Mira, esta parte que viene enseguida es la que más duele. Esto es lo que más duele.

0: ¡Chiquita!
1: Y todo lo que hicimos...
0: ¿Cómo fue?
1: Fue muy escondido. Shh. Para no hacer sufrir a quien vive conmigo.
2: Ahí sí.
3: Ay,
2: te dañaron machín, loco.
0: Ay, ay, ay.
2: ¿Qué te hicieron, loco?
0: Ya ves, de esas estupideces.
2: Ay.
0: De la vida, güey.
2: Te dejaron adolorido, manito, pero machín.
0: Con esto te confirmo de que en el corazón no se manda.
2: Ay, en las nalgas sí.
3: Yo tengo una pregunta, corazones no mandan. Oye, la canción dice... Te amo y todavía no te olvido. El día de hoy te sigue pegando esa canción.
0: Claro, Pao. Yo creo que, mira, ¿qué? Te voy a decir algo. Te voy a decir algo. Yo creo que esos amores jamás en la vida se van a olvidar. Como el ex que nos acabas de platicar, como la canción chinita. Que le llegó a la chinita que dice el feo. Esos amores nunca se olvidan. No se dieron, o no se dan, o no pudieron terminar en la historia del final feliz. Del que la gente dijera, mira qué bonita pareja. De caminar por el mundo, de viajar y todo.
2: Tienes toda
0: pero
2: la razón.
0: Siempre van a vivir contigo.
2: Sí, tienes
0: son
2: toda la razón.
0: Cicatrices que van a vivir siempre en el alma.
2: Machín.
3: ¡Ay! ¡No llore, Molinar! ¡Con el
0: chiquita!
4: ¡Que a mí me sucedió!
0: No. A ver, mira, tenemos a Fer con nosotros. ¡Hola, Fer!
2: Ay.
5: Buenos días.
0: Saludos.
2: Ese Fer.
5: Sí, la.
2: ¿Qué rola?
5: La canción que me recuerda a la ex, digamos, es la de que es la de Carin León con En mi mente estás como una adicción.
0: Ah, ¿cómo no? La de
3: Noelia,
0: güey. Sí, la de tú.

0: rolón.
1: En mi mente estás palpitándome.
2: A ver, Fer, ¿qué pasó aquí? Platícanos. ¿A quién te recuerda? ¿Por qué? ¿Qué pasó?
3: Porque yo ya tengo, ya me divorcié, pero esa fue la canción que pusimos en el bar. Y cuando la conocí, fue la que me dedicó ella.
4: Ay, chiquillo.
2: Órale. En la primera
0: ella
2: noche.
0: Ella te la dedicó a ti.
2: La primera noche.
3: Sí. La primer día que nos conocimos fue esa.
4: ¿Qué? En mi mente está. Ay, güey.
3: Pusimos.
4: Qué rápido.
3: Pusimos en el,
0: oye,
3: en el día que nos casamos.
4: Qué rápido se armó.
0: Pero, pues, ¿qué le hiciste que te la dedicó en la primera noche? ¿Cuál fue tu secreto?
3: Pues, ¿quién no la haría, di?
2: Oye, pues sí, como dice el feo. A mí lo que me extraña es que sí fue muy rápido, güey.
4: Pues, está muy rápido ese
2: problema. O sea, la primera noche.
4: En mi mente estás, no tengo pa' los biles y me tienes que ayudar a pagarlos este mes.
5: Y luego en la casa me esperan tres bendiciones.
4: Sí.
5: Págame los biles.
4: Y manda a mis hijos a la escuela.
0: ¿Qué oye, chavos, es que sí hay hombres inolvidables, la verdad. Hay personas y mujeres inolvidables que solo te vas a estar 2 horas ahí y ya quedas en el helado.
2: En la primera noche, guau.
4: Ay.
2: ¿Qué rola la escuchas? ¿Te recuerdas de tu ex? 1-855-370-3100.

0: A ver, ¿qué rola te recuerda? Nomás de escucharla te recuerda a tu ex. 1-855-370-3100. Mira, tenemos con nosotros a Joel, que Joel tiene una rola, pero creo que es en English. ¿Verdad, mi Joel?
1: No es en inglés, es en español.
0: A ver, ¿cuál es?
2: Perdón,
0: ¿cómo se llama?
2: No te enojes, Joel.
3: Es en francés, es en francés.
2: ¿Cuál es, güey?
1: No, se llama Eres Tú, de Carla Morrison.
0: Carla Morrison.
2: Oh, perdón,
0: Carla Morrison. Nunca había escuchado
3: Carla Morrison.
2: A ver.
3: Qué rolón. Qué famosa.
1: Ay, no más.
0: Soy como Julieta Venegas, algo así, ¿no?
2: Es Julieta Venegas, pero en inglés.
1: No. Carla Morrison.
3: Que están viejitos, querido. Por eso no la conocen.
2: Y sí.
1: No sé solamente de Julieta Venegas.
0: ¿Y qué te recuerda de tu ex esta rola o qué onda?
1: Ay, Dios mío, me va a hacer llorar aquí. No, es que lo que pasa es que
2: no llores, loco. A ver, suelta.
1: Esa canción es con la que conectábamos, platicábamos, era como la... Me acordé de ti, esa canción, entonces.
0: Órale.
2: ¿De quién te acordaste? ¿De mí?
0: ¿Y por qué se dejaron? ¿Qué pasó? Se ve muy bonito el rollo.
1: No, lo que pasa porque, mira, voy a ser honesto, a veces los hombres somos muy malcriados y
0: le pusiste el cuerno.
1: Dejándola ir.
0: Le pusiste el cuerno. ¿Te gustó?
2: Le agarró su maquillaje.
0: ¿Te gustó más la nalgona?
2: Le agarró su maquillaje y dijo, ¡ey, estúpido! ¡No te lo lleves!
0: Tenemos a Pepe. Hola, José, ¿qué peteo?
4: ¿Qué hola, buenos días?
0: Buenos días.
2: ¡Ey, qué rola! Te llega hasta el corazón y te hace que te acuerdes de aquellita, de tu ex.
3: ¡Ay, oh, qué bonito es el amor!
4: No fue mi ex, nada más fue algo que pasó.
0: ¡Órale!
2: ¿Cómo yo?
3: ¿Qué pasó, chulo?
0: ¿La de quién? Naila de Bronco.
4: Naila.

0: Locura. Oye, José, la de primavera, ¿la has oído con primavera, güey?
1: No la pidió con no, bronco, no, ya no, porque a ti te gusta primavera.
0: Yo nomás digo. Porque...
1: ¡Ay, y con los temerarios no la has oído! ¡Está baboso!
0: Tony la canta muy perro también. Oye, José, ¿qué, ¿y qué pasó? ¿Se llamaba Naila? ¿O
1: ¿y por qué? ¿Me abandonas?
2: Pues fue algo raro porque la muchacha se llamaba Dalia. Ah. Y cada vez que la escucho, pues me recuerda casi lo mismo. La historia.
3: Si mi mujer se llamaba Fernanda, pero le dije la de Dalia.
0: Pero le hizo, porque le decíamos no, es que... Naila de cariño.
1: Naila le dices a las nalgas, a una nalga que tuviste, güey. Sí. Es mi Naila. Esa es mi nalga.
0: No, le dedicamos la de Gloria. Eres secreto de amor.
3: Secreto.
0: Oye, Pepe, ¿qué pasó? ¿Tú casado, ella casada? ¿Por qué era el amor ahí prohibido?
2: Pues ella tenía pareja, yo iba en la secundaria. Y, pues fui a las tortillas. Ajá. Y ahí se dio.
1: Qué romántico.
0: ¿Cómo?
3: ¿En las tortillas? ¿Le echaste sal a tu tortilla? ¿Le ofreciste una? ¿O cómo ligas en una tortillería?
1: ¿Le echó crema?
2: No, yo estaba formado para ir a las tortillas y empezamos a platicar y...
1: Pues, ¿a dónde vas?
2: Sucedió.
0: ¿Qué le dijiste cuando lo viste ahí? Le tocaste el hombro, le dijiste, disculpe, ¿esta es la cola? Dije, no, ese es el hombro. No, que sí es la de las colas y las tortillas. Ah, sí, ¿qué pasó? ¿Cómo te llamas? Ah, qué chido, güey.
3: Oye, chulo, ¿y por qué perro? No se dio si tanto cariño había y sensualidad?
2: No, pues nada más fue un no era... Parece que fue una aventurilla, me imagino, de su parte.
0: Nomás le amasaste su masa. Nomás le hiciste bolitas. Ay, dice, ahí sí. Todo. Qué chido. No, esos amores son bonitos, güey.
1: Le disparó un kilo.
0: Un amor fugaz. Mira, tenemos a Pepe. Hola, José.
2: Sí, ya empezamos a platicar.
0: José a la una.
1: Bueno, José. Oh. ¡Ey, contenta, loco! ¿Qué rola te recuerda a tu ex? Una rola así perrona que te haga sentir que aquella...
3: ¡Ay, mi vida!
2: De Daniela Romo, de
0: Mil
2: Amores.
0: ¡De Daniela Romo!
3: ¡Ay, qué rolón, mi vida! De Mil Amores.
0: O sea, de la novela, güey.
1: ¡Ay, güey!
3: ¡Qué vocerrón!
0: ¿No las escuchó con...
3: ¿Por qué te dedicas a
1: esa rola? ¿Esa rola?
0: Con Chon Arauza y su cumbia.
1: ¿Quién? ¿Qué es eso? ¿Qué es eso?
2: Muchacha, estaba casada.
3: ¡Hala! ¿Dónde la conociste?
1: La tortilla.
2: En el trabajo.
1: ¿Qué hacían? Era la tortillería.
0: ¿Y por qué no se dieron las cosas, José? ¿Qué pasó?
2: Pues porque era casada.
1: ¡Ah!
3: Y pero no nada más por ese pequeño detalle.
0: Pequeño detallito.
1: ¿Pero hubo algo ahí? No, ¿te mochó o no?
2: No, nada, nomás me enamoró.
1: Ah, nomás de baboso uno, ¿verdad? Que...
0: Oye, Pepe, ¿tú estabas más morrillo, ella mayorcita o qué onda?
2: Sí, estaba más chico yo.
0: Ajá.
2: Estaba más chico ella y...
3: Oye, ¿cómo te enamoró?
2: Me dedicó esta canción. Pues dándome... Pues
0: decía
2: muchas cosas, pero me dedicó esta canción.
3: Ah.
2: Y la escuché y dije, ay,
3: ya,
2: no.
0: Ay,
3: amor. Ay,
1: mira. ¡Qué mozarrón!
0: Pero yo te voy a decir algo.
1: Ay,
0: cuando andas con alguien y ya le dedicas rolas,
1: aguas,
0: ya caíste.
3: Ya estás enamorado.
0: Ya estás del otro lado, cuidado.

0: Oigan, chavos,
1: hey.
0: Les voy a contar el burro del día.
2: What happened?
0: Oh my God, oh my goodness.
1: ¿Qué?
0: Y este burro del día se lo voy a dedicar especialmente al feo.
1: A ver.
0: Hay personas que le preguntan todo a ChatGPT, a la inteligencia artificial.
1: Hablo con ella.
0: Él se le preguntó algo y terminó en la cárcel.
2: ¿Qué?
1: ¿Sí, qué le preguntó?
0: Ahorita se los cuento.
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0: Voy a platicar el burro del día. Esta nota va dedicada para todas las personas que necesitan a ChatGPT forever and ever. Feo.
30: Ay, así
0: para
30: a mí me encanta.
0: Bien lo que le cuentas.
30: A mí me encanta.
0: Porque este hombre platicó tanto con ella, ajá, que terminó en la cárcel. ¿Qué pasó, Cuacua? ¿Eh? Ahorita se los platico al regresar.
31: 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Hoy, $1,000 en las ricas manzanas y mucho más, ¿eh?

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2: Oigan, les voy a contar del burro del día.
3: Venga.
2: Oh my God. Oh my goodness.
3: What happened?
2: Miren, yo sé que la technology está con Tocho Morocho every single day in your life. Y que ya la necesitamos, ya es parte de nosotros. Ya decimos, ay, a ver, quiero saber qué horas son. Ay, ¿qué hora es, Siri? No sé, vas con ChatGPT. Oye, ChatGPT, ¿quién descubrió tal, tal, tal? Ya lo usas de psicólogo, de amigo, de GPS, de todo,
3: ¿de todo?
2: Lo utilizas.
3: Yo en la mañana, creen? Pau, venía preguntándole cosas sobre un próximo vuelo que voy a tener. O sea, cosas de la aerolínea, para no marcarle directo a la aerolínea, porque luego para hablar con ellos se tarda mucho.
2: Se tarda un año.
3: Sí, sí, entonces nomás le pregunto a la inteligencia artificial, claro. Oye, ¿y si hago esto y pasa esto y cuando y te da respuestas chidas? O sea, es que realmente investiga páginas de internet, investiga blogs, investiga todo en un segundo, te saca cosas.
2: Es impresionante. Fíjate que yo también, cuando paso a recoger a mi mamá al aeropuerto, ejemplo, le pregunto, ajá, le pongo su vuelo, dime la terminal, todo, y te dice absolutamente todo.
3: Claro.
2: Te ayuda. ¿Sabes qué también te hace? Estaba viendo algo que es también súper impresionante. Si quieres arreglar tu casa, ejemplo, quieres arreglar un área, le tomas una foto y le dices, oye, quiero arreglar el área,
3: sí, ponerla
2: más moderna, dame los links, dame todo.
3: Dame fotos.
2: Te puede hacer hasta las compras. Es una locura. Sí, te diseña, sí, te hace, te resuelves, doctor, psicólogo. Y un chavo, pues era su mejor amigo.
3: Ajá.
2: Y dice, este ChatGPT es mi brother. Y le contaba su vida, su historia, todo.
3: Okay.
2: Y él estaba bien Felipe y con tenis, enamorado de su mujer, del amor de su vida.
3: Ay,
2: decía,
3: qué bonito.
2: She's the love of my life. Cuando de repente ella lo termina.
3: No.
2: Oh, qué tristeza.
3: Ay,
2: lo cortó. Le rompió su corazón. Él lloraba por las calles y decía, ayúdenme, mi corazón está roto. No sé qué hacer. ¿Cómo puedo solucionar esta situación? Cuando de repente se puso a platicar, así andaba, arrastrando su changuito por las calles, así de, I need love, baby. Hablaba con ChatGPT, hablaba y le decía, ¿qué hago? Me siento triste, me siento solo. Cuando un día dijo, voy a ver una película. Y en esta película, él se dio cuenta que el novio le daba Hadouken a la mujer. ¿Y el qué? ¿Hadouken? ¡Ah! ¡Esa mujer! ¡Yo siento lo mismo! ¿Sabes qué? Yo también le quiero dar Hadouken a mi mujer. No quiero ver en película.
3: ¿Qué?
2: ¡Lo quiero hacer en la vida real! ¡Ay, mugrosa la hora en que la conocí! Hoy le voy a dar Hadouken, Shoryuken y Finish Her. ¿Pero cómo le hago? Y que le escribe ChatGPT. ChatGPT, ¿cómo le puedo dar Hadouken a mi novia?
3: No.
2: Para que se vaya con Diosito.
3: No, si burrazo del
2: y
3: día.
2: Y se puso a platicar con él. Ay, ¿cómo le hago? Y si hago esto, ¿qué hago? ¿Y dónde la voy a enterrar? ¿Y cómo se la entierro?
3: Ay.
2: ¿Y cómo hago esto? ¿Y cómo hago el otro?
3: O sea, ¿la quería matar o...?
2: Y le preguntó.
3: ¿O la quería enamorar?
2: La quería matar, chavos, matar.
3: Okay.
2: De tristeza.
3: Ah.
2: Porque ya le estaba pasando esta situación.
3: Sí.
2: ¿Y qué creen? Que tres doritos después llegó la policía.
3: Ande.
2: Lo detuvo y se lo llevó al botiquín.
3: ¿Pero quién lo denunció?
2: Porque le contó
3: la novia.
2: Su plan.
3: La novia.
2: Pues obviamente el ChatGPT, pues mi hermanito.
3: ¿Qué? No, ¿cómo que obviamente? ¿Cómo que obviamente? O sea, yo no sabía que ChatGPT te podía denunciar, Pau.
4: Sí te
3: ¿cómo?
4: Puede, yo creo.
2: ChatGPT te puede meter a la cárcel.
3: ¿Cómo?
2: Dicen que debes de tener mucho cuidado lo que le cuentas, porque eso se lo puede utilizar en tu contra.
3: ¡No!
2: Y esta nota es una intervención. Es una, realmente
4: yo
2: es una
4: le
2: intervention.
4: Hablo a ChatGPT.
2: Con el productor.
4: Yo le pregunto mucho a ChatGPT.
2: Porque
4: cada rato.
2: El señor feo, ¿sí? Andrés Maldonado,
4: ¿sí?
2: viene a la chata. Y le cuenta absolutamente todo.
4: Todo, y me contesta, y me habla, y me dice, mi amor, corazón chaparrito. Y la Chayo se está enojando.
3: Oye, Pau, hace poco yo le pregunté.
2: Hay un rumor de que le puede llegar todo a la Chayo, ¿eh?
3: Mira, hay un video.
2: ChatGPT es amigo de la
3: que
2: Chayo.
3: Que puse ahí en las redes sociales, para que lo vean, donde yo le pregunté al feo, ¿qué haría si llegaran cuatro bomberos grandotes, así fornidotes, ¿qué haría con ellos?
4: Hijo de tu, ya los tuviste, desgraciado. ChatGPT
3: escuchó esta conversación y le mandó a los cuatro bomberos.
4: Todo lo que les iba a hacer si los miraba.
3: Claro.
4: Hijo de...
3: Entonces, es verdad, ChatGPT.
2: ¿Y pasó lo que pasó en tu video?
3: No sé, ¿qué pasó, feo?
4: No, iba a llamar enfermo hoy, me duele todo el cuerpo.
3: A ver, paisano, pregunta, comadre. ¿Tú para qué utilizas la inteligencia artificial? ¿Ya la utilizas hasta platicar, para el trabajo?
4: ¿Para platicar, güey?
3: ¿Para platicar?
4: Claro.
3: 1-855-370-3100.
4: Anoche le dije, ¿qué película me gusta? El crimen, robo, balacera... Y que sea sensualona.
3: ¿Te recomendó
4: ¿Qué
3: una
4: me
3: película?
4: Recomiendas? Y me recomendó series y películas.
3: ¡Ah, qué perrón! A ver, ahorita regresamos con tus llamadas.

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2: A ver, paisano. Venimos de platicar ahorita, para nos está platicando la historia de este burro del día que utilizó la inteligencia artificial para planear el asesinato de su exnovia.
3: ¡Qué baboso está ese vato!
2: Burro, burro del día.
4: Oye, lo que me sorprendió es que mucha gente lo ven baboso, pero mucha gente anda preguntando todo el tiempo.
2: Sí, todo.
4: ¿Qué hacer? ¿Cómo hacerlo? ¿Dónde comprarlo? ¿De qué color? ¿Qué opina? Diséñame, consúltame, hazme. Pues este chavo se sintió en confianza baboso. Y creyó que nadie se iba a enterar y... Oiga, ya llegó la policía.
2: A mí me sorprendió mi hija la mayor, la Freezer, cuando estaba platicando con ella y luego dice, no, déjale pregunto a Chari. Y dije, Chari, ¿quién es Chari? Oh, dices, ChatGPT usa esa inteligencia artificial, la de ChatGPT.
3: Sí, está chida, güey.
2: Pero ya le dice Chari.
3: No, yo le digo chata.
2: Como si fuera su compa.
3: Pues sí, para mí.
2: Tú también, güey.
3: También mi chatita y me habla con amor. Y la Chayo se pone celosa porque me dice, ¿con quién estás hablando? Pues con la chata. Y hola, chatita, ¿cómo estás? Hola, mi amor.
2: ¿Qué?
3: Ay, lo me
4: le
3: estoy
4: puedes
3: bañando.
4: Poner la voz que tú quieras.
3: Ey.
4: Sí. Hay imágenes que puedes utilizar, o iconos, o emojis y todo. Ajá. O sea, es como tu amigo. Dicen que de muchos niños es el mejor amigo.
2: Oye, pa,
4: que
2: pero,
4: así cuidado. Inician. Entonces, imagínate.
2: A mí lo que me sorprende es lo que nos contaste, que el vato, como estaba planeando el asesinato de su de su ex a través de ChatGPT, de la inteligencia artificial, lo denunció con las autoridades. Yo no sabía que te denunciaba la inteligencia artificial.
3: Es que te tiene que, güey. Tienes que.
4: Dicen también que no debes de compartir con la inteligencia artificial tu número de seguro social, tanta información privada, porque se queda en la nube.
3: Y sí.
4: Y después... eso mismo lo pueden utilizar en tu contra. Oye, entonces sí platíquenle, pero relájense
2: pues
4: un poquito.
2: Tengo miedo. Tengo miedo.
3: Pero pues ya no hay privacidad de nada.
2: Tengo miedo
3: ya
2: no hay. No, es que llegó mi compadre el otro día y luego me dice, oye, pelón, pues fíjate que quiero arreglar, que estoy enamorado, que no sé qué, que estoy que el otro, pero entonces toda la historia se la platiqué a la inteligencia artificial. Oye, fíjate de que, pues, ¿y qué pasa si no tengo papel? No irá a llegar la migra a mi casa, güey. Deja tú, yo no hay pedo, pero mi compadre, güey.
3: Que se lo lleve.
2: No, ¿cómo no?
3: Pelón. Ah, lo quieres mucho, ¿verdad?
4: Pelón, ¿sabes que si tú le platicas, ejemplo, tu historia una historia amorosa a tu ChatGPT? Oye, me siento triste porque conocí a Juanita, perenganita, se borra. Pero si yo, no sé, 4 meses después le pregunto, oye, cuéntame todas las historias de amor que te ha contado Raúl Molinar, ¿me va a contar tu historia? Todas las historias se quedan en la nube. Todo lo que tú has preguntado se queda en la nube.
3: Todo lo que le preguntas.
4: Andrés Maldonado, todo.
2: A ver, tenemos a Joaquín. Hola, Joaquín, bienvenido, carnalito. ¿Tú para qué utilizas la inteligencia artificial, güey? Ya ahorita es algo bien normal todo ese rollo. ¡Saludos! ¡Saludos!
3: ¡Ay! Yo también.
2: ¿A qué te dedicas, viejo?
4: Dale el beso de lengüita.
5: Yo uso el ChatGPT. Soy troquero.
2: ¡Órale!
5: Cuando no conozco ahí le pongo, así.
3: Es que te dice todo.
5: Saludos a todos los heavy hawks de Orange County.
2: ¡Saludos, mi Joaquín! ¡A todos los troqueros! ¿Cuál es,
3: güey?
2: ¿Cuál es tu 10-20 ahorita, güey? ¿Tu 10-20?
3: ¿Dónde andas?
2: ¿Tu 10-20? ¿What's your 10-20?
3: No sabe.
2: No sabe. No es troquero, entonces.
3: ChatGPT. Oye, güey, mira.
4: En la
3: pelón.
4: Esquina a la derecha.
3: ¿Van a ser un robot pronto? Pronto, una robot o robot. El silicónico que le digo yo que estoy esperando.
2: El silicónico.
3: A la morra buenota. Pero que le pongan a ChatGPT incluido. Así puedes platicar con ella. Machín.
2: No, güey.
3: Oye, mija, dame la dirección.
4: Vamos. Pero va a ser más inteligente que tú.
3: No le hace. Por eso le voy a decir, la voy a llevar conmigo. Dime por dónde nos vamos para llegar acá a Las Vegas. Y el casino este quiero y dime por dónde nos vamos.
6: Una cosa, cuidado, porque las pajuelonas enmaizadas se enamoran de los hombres inteligentes.
3: ¿Cuáles enmaizadas?
4: Ya valieron gorro ustedes.
3: ¿Cómo dimos que se enamoran de mí?
6: ¿Te van a andar enamorando de los robotes esos?
3: Ah, no, ¿será? El robot de mí, ¿no?
2: No, el robot, no.
4: Creo.
2: No, las
6: mujeres. ¡Vieja!

0: güey, del chat GPT. Ah, bien, pues la vas a encontrar platicando, ellos, bien interesante.
1: Y sin ropa.
2: Y además de eso, sí va a tener potencia y batería doble A.
1: Pero tienes que cargarlo.
0: Mira, tenemos a Juan. ¡Hola, Juanito!
3: Hola, hola, buenos días, arriba Chicago.
0: ¡Chicago! ¡Saludos! Ay, oye, Juanito,
2: ¿para
0: qué utilizas la inteligencia artificial, Juan?
3: Mira, pues a mí me vino a ayudar muchísimo. Yo soy supervisor aquí en un edificio del gobierno, y pues me ayuda muchísimo. Ahorita vamos a ir a una renovación y ando platicando yo mucho con ingenieros y arquitectos.
0: Ay.
3: Entonces, eso de hacer los planos, claro. O sea, yo tengo conocimiento, pero pues mi conocimiento no es al nivel de los arquitectos y los ingenieros. Claro. Y cuando me mandan ellos cosas, o sea, yo lo consulto con ChatGPT, y aparte, pues yo le pongo allí lo que yo quisiera que cambiara, y ya pues le digo que me dé alguna respuesta. También con lo de sketch, todo lo de mantenimiento, todo eso me ha ayudado muchísimo.
1: Todo sabe.
0: Oye,
1: todo.
0: Carnal, ¿y tú que la usas tanto? ¿Crees que en un futuro ingenieros, arquitectos, allá, o sea, vamos, estas carreras, bye?
3: Bueno, pues tal vez sí, pero no, porque también tienes que tener a alguien que lo haga físicamente, porque si se te descompone una unidad de aire acondicionado, pues no, el ChatGPT no te lo va a ir a arreglar.
0: No, todavía.
1: Pero yo pienso que sí, porque, guacha, ya hay aplicaciones, pelón. Pau, ya hay aplicaciones que le dices, tengo 20 por 30 metros, hazme un condominio allí en los planos. Y te los mandan, güey. Claro.
0: Sí, en caliente.
1: Güey, ¿qué pedo? Antes costaban $2,000. ¿Sí?
2: Te ayuda con las finanzas.
1: Plomería.
2: Te ayuda con los impuestos.
1: Sí. Electricidad.
2: Te ayuda a hacer absolutamente con todo. Es una locura.
4: Nunca se va a acabar, claro. Fello. La inteligencia artificial podrá ser mucho muy fregona, pero lo que nunca se va a acabar es tu estupidez natural.
1: ¡Ah, gracias!
0: ¿Es así?
1: Irán a hacer.
0: No, esa
2: sí no la van a poder igualar.
1: Nadie puede superarla.
0: Esa es inmortal, papá. Inmortal.
1: Ay.
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1: ¡Ay, ya no!
0: ¡Paquete mágico! 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Cáiganle. @ bueno, mala, feo en este momento, ¿eh?

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1: Atención, señores, porque más adelante vamos a regresar con la trampa. Así de que no te despegues. Atención, porque en la trampa todo mundo puede caer. Cuidado,
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6: Amaya con nosotros. Bienvenida, Amaya. Ay, buenos días. ¿A quién le quieres poner la trampa, corazón?
7: Hola, hola, chicos. Hola. Pues, a ver, aquí tienen. Creo que anda mi marido como que de coquetón con alguien.
8: ¿Cómo?
7: Porque está un poquito raro. Antes era, pues, distinto. Ahora me esconde el teléfono. Cositas extrañas también.
8: ¿Ya lo habías anteriormente cachado en alguna movida?
7: La verdad, sí.
6: No, a ver, espérame. Eso está cañón, ¿eh?
9: Jesús.
6: O sea, una cosa es sospechar y otra cosa es cuando ya lo cachas. No te lo vayas, Amaya. Ahorita regresamos con la trampa.

0: momento de solicitar tu participación en la trampa. El bueno, la mala y el feo no se hacen responsables de las consecuencias o acciones como resultado de la misma. Se recomienda discreción.
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2: Vamos con la trampa, muchachos. Tenemos con nosotros a Maya.
3: Ajá.
2: Y le quiere poner la trampa a su marido porque dice que sospecha de él, anda raro, anda cambiadón, pero además también que anteriormente ya lo había cachado en la movida. Mi amor, aquella vez, ¿qué onda? ¿Qué pasó? ¿Se dejaron? ¿Lo confrontaste? ¿Qué pasó? O sea, ¿cómo lo notaste o qué pasó?
4: Pues, porque nunca lo he así como enfrentado, y ahora sí ya quiero que sea algo así como que algo que me confirme que sí.
3: A ver, hermosa, a ver, no entiendo. Let me ask, o sea, cuando tú lo cachaste, cuando te pintó los cuernotes, ¿tú no lo enfrentaste, no le dijiste nada, nada de nada?
4: No le he dicho porque quedó en duda.
5: ¿Qué es lo que te hace sospechar de él?
4: Pues, como te digo, me esconde el teléfono, se sale así como que cuando... Lo que pasa es que él es limpia alberca y como que por ahí he visto que le habla mucho así como que alguien o así, veo que se esconde con el teléfono y tú sabes, todo eso.
5: Oye, ¿y qué se te ocurre que le digamos a tu marido?
4: Pues no sé, ahí como que ahí le avientes a alguien como que para que le diga que quiere limpieza o algo.
6: ¿Qué va a pasar, mija? ¿Vas a destruir el matrimonio? ¿Lo vas a divorciar? ¿O nomás vas a ponerle un estaquillo o qué?
4: Pues ya, yo creo que sería lo último que aguantaría.
6: Válgame Dios.
2: A ver, bueno. No te lo vayas, mi amor. A ver, vamos a marcar. No haga ruido, ¿eh? Vamos a marcarle este momento.
7: Hello.
3: Hola, ¿se encuentra Noé?
7: Ah, sí, buenos días. ¿En qué le puedo ayudar?
3: Ay, qué gusto saludarte. Oye, es que fíjate que estaba buscando un contacto de alguien como tú y me dijeron que tú eres el más top, el más ganador limpiando albercas. ¿Sí te dedicas a eso? ¿Sí eres tú?
7: Claro que sí, a sus órdenes. Limpiamos albercas, jacuzzi, les damos mantenimiento. Lo que guste, estamos a sus órdenes.
3: Ay, mi vida, es que I need you. Mira, te voy a decir algo. Necesito a alguien, a ver si tú me puedes apoyar en venir hoy. En serio, quiero que seas tú porque me han dicho que eres el mejor, el number one. Y mañana van a venir mis amigas y vamos a hacer como una fiesta de puras, pues ya sabes, de puras chicas. Nos vamos a solear, el bikini, y nos vamos a querer meter a la alberca. Pero mi alberca está terrible, la necesito, o sea, la necesito arreglar, limpiar todo. ¿Crees que me puedas ayudar?
7: Pues yo puedo, sí, si gusta, no nada más mañana, yo le puedo dar un mantenimiento de cada semana, pero claro, a la orden que estamos.
3: Ay, no, me encanta, no sabes cómo te agradezco, de verdad, ya entiendo por qué eres el mejor. Es que tú le limpias la alberca a una amiga, ella me recomendó contigo, no sé si por la recomendación me puedas dar un descuentito. Es que ya sabes, la verdad la economía está bien complicada y no sé si puedas hacer eso por mí.
7: Claro que sí, estamos a la orden. No, lo que usted ordene. Yo le puedo dar un descuento si usted gusta, o más bien le doy un descuento, no hay ningún problema, estamos a sus órdenes.
3: Ay, no, qué detalle de tu parte, de verdad, no sabes cómo te lo agradezco. Entonces, ¿cómo le hacemos? ¿Cuándo vendrías o cómo nos organizamos?
7: Lo que guste, no sé si quiera que pase, como dice usted, ahorita en la tarde, o puedo pasar tempranito en la mañana y pues ya si me va a invitar, pues... Posiblemente puedo ir tempranito, hago la limpieza, que quede lista, y pues en la mañanita, y pues ya me puedo quedar para en la tarde.
3: Ay, es que es una tarde, pues como de chicas y así, pero... Bueno, te voy a confesar algo, me da mucha pena, pero me mandaron tu contacto, y en tu contacto viene tu foto, y pues a lo mejor mis amigas y yo, pues tal vez lo puedo platicar, y a lo mejor y si te aceptamos.
7: Ah, ¿vistes fotos mías? ¿Y por qué no me mandas una tuya?
3: ¡Ay, eres un coqueto! ¡Ansioso! ¿Para qué quieres una foto si nos vamos a ver ya mañana? Pero bueno, tal vez te mando una y aquí te la mando por mensajito o a tu WhatsApp o ¿qué quieres?
7: Sí, aquí en mi número de teléfono me lo puede mandar, o si no en el Instagram, ahí también me lo puede mandar por el mensajito. Ahorita dígame cuál es su nombre de usuario y ahorita la acepto.
3: ¡Ay, coqueto!
7: Oiga, tiene una muy, muy bonita voz usted, ¿eh?
3: ¡Ah, Ay, gracias. Tú también tienes una voz muy linda. Ay, qué agradable, qué hermoso. Pero bueno, ya quedamos para mañana, ¿eh? O sea, ya súper seguro, ¿verdad? Para que me limpies ahí la alberca y pues a lo mejor y te quedas un rato con, pues, con nosotras y así.
7: Claro que sí, no sé a qué horas vaya a tener su reunión, pero si gusta, yo a las 8 o 9 de la mañana puedo llegar ahí, puedo poner todo, todo a la orden, puedo cuadrar ahí todo y pues que quede bonito, ¿verdad?
3: Oiga, pero quiero que me diga algo, la verdad, no es que le esté haciendo drama de celos y todo, pero ¿por qué me pide mis fotos? O sea, ¿yo soy especial o se las pide así a cualquiera?
7: No, solamente a gente especial, no a cualquier persona le pido yo fotos, no.
4: Oiga,
7: no,
4: ¿y usted qué se cree que muy soltero esté teniendo un compromiso y pidiendo hasta fotitos y todo eso?
2: Carnal, mira, lo que pasa, ¿no? Que no te está llamando ninguna chava para que le limpie la alberca, somos un show de radio. El bueno, la mala y el feo, y en otra línea está tu esposa Maya, que te quería poner esta llamada, que es la trampa. Amaya, ahí está tu marido.
4: Ah, mira, don, ahora sí, con razón te me... No. Ahora sí, mija. Y pidiéndole fotos a otra vieja. O sea, usted
7: no,
4: que
7: yo
4: se
7: le estoy diciendo que me mande fotos de la alberca, no de la
4: no,
7: vieja.
4: Es que no, es que usted siempre se me esconde, usted por eso ahora está bloqueado los teléfonos.
7: No malinterprete las cosas, mija, mira.
4: Yo le dije desde la otra vez. Yo se lo dije desde la otra vez, se lo advertí, así es que ahorita mismo me va a agarrar todas las cosas
7: ahorita voy, mira, ya estoy por terminar aquí una alberca y ahorita voy para allá y hablamos.
4: No me importa si vas a terminar una alberca, ahorita, usted ya no regresa ahorita, a esta casa. Aparte usted siempre atiende mejor a sus clientas. Para usted es más importante el trabajo que ni a mí.
7: No, mi amor, pues es de donde nos mantenemos, es de donde comemos, es mi trabajo, ¿verdad? Tengo que mantener.
4: Primero es su casa y después son las clientas. Y usted siempre, yo le digo, vamos acá, no puedo porque voy a hacer esto, no puedo porque voy a hacer aquello.
7: No, ahorita llego ahí en 5 minutos, aquí estoy.
4: Tengo que hablar con usted, terminando de subirse el pantalón con otra vieja, porque aquí ya no regresa.
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2: A mí, lamentablemente, lo que me llama la atención es de cómo Amaya ya se había enterado de que su marido le había puesto el cuerno antes y no le había dicho nada al respecto. Yo creo que estos son detallitos o detallotes.
6: Detallones los
2: que entre parejas se tienen que hablar. Porque hay cosas que pasan y hay gente que se queda callada. ¿Por qué no lo hablan? O sea, si te enteras de algo o algo no te gusta, ¿por qué no lo platicas?
3: Es que muchas veces tomas la decisión de no hablarlo es porque a lo mejor no quieres pelear. Y si ya dijiste, ok, lo voy a perdonar, voy a continuar con él, a lo mejor ella dijo, ¿sabes qué? ¿Para qué le meto peleas si de todos modos me voy a quedar aquí?
2: A ver, sí. Paisano.
3: O sea, mejor, si abre la boca es para terminar.
2: Comadre, tú que nos escuchas, ¿qué detallito, qué cosa con tu pareja nunca hablaste o nunca has hablado? A lo mejor te enteraste de una coquetería, una infidelidad, hizo algo que no te gustó y nunca lo hablaste, te quedaste callado, callada. 1-855-370-3100. Ahorita regresamos con tus llamadas. Estamos en vivo en YouTube @bueno malafeo también para que le caigas y ahí nos comentes, ¿ok?

0: ver, venimos de la trampa donde Amaya le quiso poner la trampa a su marido. Y ella dice, a mí algo que me llamó mucho la atención es porque dice que sospechaba que cambió mucho y que no sé qué, pero entonces también nos confesó y nos dijo de que su marido ya le había puesto el cuerno antes, pero que ella no había hecho absolutamente nada.
1: ¿Por qué?
0: Entonces vivía con esa espinita. Yo te quiero preguntar, paisano, comadre, a ti que nos escuchas, ¿qué detalle, qué cosa pasó entre pareja y que no lo hablaste, nunca lo hablaste? Simplemente, o sea, esa espina la traías clavada, en el alma, en el corazón.
2: Traías clavada la espina, pelón.
0: ¿Qué pasó? ¿La viste coquetear? ¿Le encontraste algunos mensajes, llamadas? ¿La escuchaste? ¿Te dijo algo que te ofendió? 1-855-370-3100. Y yo creo que esto crea como una herida, crea enfermedad,
1: un malestar,
0: ¿o no?
1: Mental. Vives con esa madre en tu mente y te está friegue. Mejor desquítate. Y ya te sientes a gusto. Dice, ah, mira, me hizo esta, pero me voy a desquitar con esta. Y si me descubre, se la aviento en la cara. Si no, no.
0: No más.
2: Compren el libro del feo, de finanzas y de amor y de relaciones amorosas.
1: Pues es que, pues,
2: para
1: no
2: tener
1: a,
2: éxito en la
1: no
2: vida.
1: No voy a ser igual que todos, lo mismo. No, hay que ser diferente, güey. Está más chido. Lo verás, pelón. Claro, sí. Y te sí. vas a decir. Ay,
0: o sea, vivir con el rencor, dices tú.
1: No.
0: Y sacárnoslo con la comadre, por ejemplo.
2: Con las infidelidades.
1: No vivas con el rencor, ahí lo suelta.
2: No,
1: una vez que ya te metes con la comadre y todo ese pedo, ya soltaste ese rencor. Pero si te llegan a torcer, le sacas la escritura que pusiste.
0: O sea, sería como haces bajo la manga.
1: ¡Claro!
0: Ajá. ¡Órale!
2: El feo siempre dice eso. Siempre dice que tiene haces bajo la manga.
1: Y cállale.
2: El día que la Chayo tenga un as bajo la manga, el otro va a andar. ¡Uy!
1: La Chayo tiene toda la baraja debajo de la manga.
0: Oye, espérame, pero entonces eso es como jugar uno, ¿no? Ahí con tu pareja.
2: Claro.
1: Pues es que, mira, si sigues la misma regla de todo el mundo que hay, sí, perdona.
0: ¿Por qué me hiciste esto?
1: Y que no perdonas.
0: ¿Y eso? ¿Y tú?
1: Eso.
0: ¿Y luego?
1: Eso. Está más chido.
2: Eso dice ojo por ojo.
1: Estás jugando un juego.
2: Y ya perdió uno.
1: Hasta en la Biblia dice ojo por ojo.
0: ¿Qué?
1: Sí. Pregúntenle al
2: Cookie Monster. Yo creo que hay batallas que sí se deben de pelear y otras que no. Hay cosas que sí vale la pena pelear y hay otras cosas que vale la pena superar y continuar.
0: ¿Qué tal una infidelidad?
2: Y aclaro, si no me siento cómoda, es tuya. Una infidelidad sí la tienes que hablar. Oye, ¿sabes qué? A, B, C, D, no me gusta esto, el otro. Si tú como mujer decides perdonar, tienes que perdonar al 100%, porque luego hay personas que dicen que perdonan y no perdonan, pero no todo el tiempo estar hablando todo lo que te molesta, porque somos seres humanos diferentes. Entonces, eso, conflicto, qué flojera.
0: ¿Qué tal, Pau, por ejemplo, que tu pareja hizo algo que a ti te molesta, o sea, no te hizo sentir bien? Tal vez te hizo sentir apenada o sacó cosas íntimas en una plática de amigos, en redes sociales o algo. ¿Lo hablas o no lo hablas o te quedas con...? De esas espinas estoy hablando, de esas espinas que...
1: ¡Espinotas!
0: Que te incomodan y no lo hablas.
2: Claro,
0: y no lo hablas.
2: Se habla, pero haz de cuenta, se habla y se platica, pero luego hay muchas personas que yo veo que se la pasan quejándose de todo de su pareja. ¡Ay, no! Es que ve cómo respiras, es que ve cómo comes, es que ve cómo entras... Y es pura queja, y eso destruye una relación.
0: Claro, mira,
2: tanta
0: tenemos a
2: queja.
0: Franco con nosotros. ¡Hola, Franco! Bienvenido, ¿qué meteo?
3: Hola, ¿qué onda?
0: Saludos.
3: Hola, primeramente, pues, me encanta su show y todo eso. Entonces,
0: gracias, Franco.
3: Pues, muchas gracias para
0: todo
3: esto. Entonces, pues, de un comentario sobre mi relación que tuve, que, pues...
0: ¿Y? ¿Qué pasó, Franco?
1: Entra y se le corta.
2: Oh.
0: ¡Ay, compa!
1: ¡Franco!
0: A ver, se cortó.
1: Vez que te cortó.
0: Venga, ¿qué problema tienes ahí?
2: ¡Repite!
3: Ok, entonces, pues, lo que pasó es que yo andaba, pues, así, con los cuernos así, infiel. En el teléfono y eso, que me revisaba los textos y eso. Y en mi cumpleaños, cuando yo estaba pisteando y eso, y pues ya me quedé dormido, mi ex, pues ella revisó mi teléfono y eso, y ya vio los mensajes y pues lo que pasó es que ese mismo, el próximo día, tuve noticias que mi...
0: Franco.
3: Mi hermanita tuvo, sí, ¿qué anda?
0: ¿Y qué día para revisarte los textos, el teléfono en tu cumpleaños, pedo? Cuando
2: le
0: todas.
2: Le quitaron el regalo al otro día.
0: Cuando todas ven tus historias. Happy Verde y te entran todos los Happy Verdes ahí, papi.
3: Sí, pues ahí se encuentra su oportunidad y pues ahí lo vio.
0: ¿Y qué pasó?
3: Porque ella también estaba tomando y pues lo que pasó es que no me dijo nada por unos cuantos meses, pero era porque... era porque mi hermanita me dio las noticias, mi mamá, que mi hermanita le dio cáncer, a la leucemia.
2: Ay, siento mucho,
3: entonces, pues, entonces ya, porque ya vio que, oye, ya me dio esas noticias, pues no me quería, pues, dar otras noticias malas.
1: Ay, ¿sabes? Mira qué buena mujer.
3: Qué buena mujer.
2: Oye, ¿y cuándo te lo dijo, mi amor?
3: Pues me lo dijo ya después que regresé de viaje de Las Vegas.
1: Pues yo de todos modos
3: le seguía mal, pero pues lo que pasó que regresé de Las Vegas y ya se fue. Ya estaba todo en cajas, nuestra casa ahí. Ella ya se fue.
0: Y Franco, ¿qué pasó?
1: ¿Te sentiste mal? ¿Te deprimiste?
3: Pues sí.
1: Pues
3: ella pagaba, ella también
2: encontró,
3: pagaba
2: Franco.
3: La renta, entonces yo me quedaba.
0: ¿Qué querías?
3: También.
1: Ahí le dolió.
0: Que tirara una fiesta, a lo mejor.
1: No, pero es que le dolió que no iba a quien pagara la mitad de la renta.
2: La mitad.
1: Agarra sección 8.

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1: Vamos a regresar platicando acerca de las comidas.
2: ¡Uy!
1: Que te dan la máxima felicidad.
2: ¡Qué rico!
1: Mental, orgásmicamente hablando, sentimentalmente hablando. Porque tú llegas del trabajo en veces bien estresado. Y pero si te dicen...
3: O triste.
1: Te cociné esto. ¡Ah! ¡Ah! No. 1-855-370-3100. ¿Qué comidas te cambian la vida? En ese momento, ¿te dan felicidad? Ahorita te regresamos con tu llamada, no te vayas.
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0: bolillo.
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1: Pero llegas a la casa y hay un olor como...
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2: ¡Qué rico!
1: 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Uf. Márcanos y dinos, porque ayer justamente... Estamos en YouTube también, @ bueno mala feo. Les voy a poner las imágenes. Ajá. Que la Chayo había escuchado el otro día que dije, tengo ganas de mole. Quiero un mole, pero de pollo. Y que ayer me llama la Chayo cuando venía en el freeway. ¿Y qué pasó? ¿Ya vienes? Sí, ahí voy, ya voy llegando. Me faltan como 5 minutos. Porque ya está la comida.
2: Ah, no manches.
1: ¿Qué me hiciste?
3: Ay, delicia.
1: Te vas a sorprender. Y que voy entrando por el garage.
2: Y estaba en Baby Doll.
1: Sí. No arruines el momento, güey.
2: ¿Cómo?
1: Estoy hablando de la comida.
3: Estaba ¿cómo en que ropa arruinar? Interior nada más.
2: Sí. Con liguero. Así.
1: ¡No!
2: Liguero, o sea, bien perrón.
3: Chiquito, ya te llegó.
1: Voy a hablar de la comida, no de la Chayo. Es que ya me mataste.
3: La Chayo es un postrecito.
1: Me mataste la imagen del mole.
2: Pero si tú eres así muy viril, muy garañón eres siempre.
1: Pero a la hora de la comida se me quita todo eso. Espérate, que abro el garage y que huele.
3: Bonito.
1: Mole de pechuguita y pierna de pollo. Espérame. Con arroz.
2: Ay, qué rico, güey.
3: ¿Y
2: las tortillitas qué?
1: Y las tortillitas hechas a mano. La neta que hay un video, se lo voy a poner, ahí está
2: qué
1: el video.
2: Qué rico, qué rico.
1: El video del mole que me hizo la Chayo.
3: Rico.
1: Que es, güey,
2: pero
1: me
2: ¿para cuándo lo subes? Porque tú prometes.
1: Pues es que aquel güey no lo ha subido, ahí lo tengo en YouTube. Mira, ahí está. Mira, con el otro.
2: Que en YouTube, @ bueno mala feo.
1: Arroz cafecito, mira nomás.
2: Rico.
1: Ay, y luego me tenía una caguama bien fría. Mira, con chilito y tortillita.
2: El arroz se ve recalentado.
1: No, don Tela, es café. No, sí, sí. Es arroz café.
2: Está rico.
1: Y luego el elote. Mira nomás.
2: Qué rico.
1: Y espérate.
2: Ay, caguamón. Caguama aparte, feo.
1: Sí, es que está muy caliente el menú. Ay, qué rico. No hay vieja que
3: lo
1: cocine
3: que más
1: sabroso
3: que
1: la Chayo, la neta. La neta que no hay mujer que cocine mejor que ella.
3: Es como comer feo.
1: Sí, machina, la gente
3: así
1: de la antoja.
3: Con la bocota abierta así.
1: 1-855-370-3100. ¿Cuál es la comida que te da mucha felicidad?
2: Ay, qué rico. A ver, mira, tenemos a Julio.
3: A mí me gusta.
2: Sí.
3: A mí me gusta que mi mamá me haga sopita de fideo.
1: Ay, qué rico.
3: O cualquier lugar con sopa de fideo. Qué rico. Con una tortilla así hecha taquito.
1: Ay,
3: y que rellenes así la sopita.
2: Qué rico.
3: Qué rico. Y si le echas así tantito quesito arriba, deliciosa. ¿Qué es eso?
2: ¿Qué es panela?
3: Puedes poner unas albóndigas adentro de la sopa. ¡Ay, Jesucristo Redentor! ¡Qué comidón tan rico!
1: ¡Ay,
3: rico,
1: sí,
3: rico,
1: qué sabroso! Ya me dio hambre.
3: Oye,
1: otra vez.
3: Oye,
2: y no, aunque sea 150 grados allá afuera.
1: ¡No le hace!
3: ¿Sabes que la sopa te quita el calor? Cuando hace ¿qué? Calor, debes de comer cosas calientes para que te quite el calor.
1: Échatele en el lomo.
2: Me gustó eso. Lo voy a decir a mi vieja. Hola, gorda.
1: Quítamelo caliente.
2: Está haciendo calor, tenga.
3: Date grasa.
2: Tenemos a Julio. Julio.
4: Hey, buenos días, muchachos. ¿Cómo están?
1: Hey, loco.
2: Bien, compadre.
1: Sí, ¿cuál es la comida, el platillo que te hace bien feliz, loco? Es como un... como algo,
2: un desestresante, güey.
1: Sí.
2: Así.
1: Ay, qué rico. Ah.
4: Mira, a mí los caldos, como dice la Paola, los calditos, yo llego a mi casa y ando bien asoleado, bien como ande, un caldito. No sé dónde sacó la gente que nomás en frío se come caldo. A mí me gusta en las tardes, llegando a trabajar, aunque esté caliente.
2: Ajá. Julio, es de locos.
1: No, está
2: comer
1: bien.
2: Caldo en el verano, güey, no manchen.
1: Ah, loco tú, güey.
3: No, es de locos. Hombre, es lo loco tú que no te lo comes.
2: Hombre.
4: La neta.
2: Un caldo de pollo se te antoja
1: cocido de res.
2: Cuando está 100 grados allá afuera, no manches.
1: ¿Por qué no, güey?
3: Pero en tu casa no está 100 grados adentro.
1: Voy, deja que esté.
3: Imagínate.
1: Te sube el lomo por el calorcito del caldo y te sientes fresquecito.
4: Y
3: un caldo de camarón.
1: Ay, qué sabroso.
3: Claro que sí.
2: ¿Cuál es tu caldo favorito, Julio?
4: Mira, albóndigas o de res.
1: derretido, con nervios.
3: ¡Que vivan las albóndigas!
2: Un jugoso caldo de res.
4: Oye, me da gusto escuchar a Liceo con sus tonteras, que dice que está como dice mi mamá, decía mi mamá, como lo burro de viejito, dice. Todo y arrebunido, dice.
1: ¡Pura babosada!
2: Estás
1: gracias.
2: Como los burros viejos.
1: ¡Burros y arrebunidos!
3: ¡Burro viejo!
1: 1-855-370-3100. ¿Cuál es el platillo de comida que te hace bien feliz? Llámanos, cuéntanos. Ay,
2: y YouTube. Llegale a YouTube, estamos en vivo, comenten también ahí, los vamos a leer.
1: Platillo de cocina.

0: güey.
1: Ahorita estaba platicando con la Pau y me estaba contando que le gustan las albóndigas que estén hirviendo bien machín, y si le echaron sopita de fideo, mejor. Pero hay un detalle bien importante. Que le estrelles un huevo al plato de la albóndiga cuando está bien caliente y el huevo se cocina. Con unas tortillitas de maíz así enrolladitas y luego... Y las sopeas y luego...
2: ¡Por dos, feo!
1: Con
2: dos,
1: una cuchara...
2: Qué rico,
0: ¿cómo
2: rico?
0: ¿Le haces, feo, cómo?
1: Ándale. Ay, es que tienes que hacer así porque si no te quemas el hocico con el plato o con la sopa.
0: Ya sé dónde te voy a poner unas albóndigas para que les hagas rico. Así, mira.
1: Pero te voy a chinar hasta el cuero. Tenemos al Juan Enrique.
0: Hola, Juan Enrique. Carnalito, estamos platicando de qué platillos te dan felicidad en tu alma, en tu corazoncito, Juan Enrique.
3: Está en YouTube también, arroba no me la feo.
2: Hey. Deli.
1: ¡Juan!
4: Yo, Mark. Feo, échale. Feo.
1: ¿Qué, güey?
4: Perdón,
0: Venga.
4: Mi favorito platillo es un pozole hecho de mi mamá. Exacto. El pozolito blanco. Usualmente mi mamá toma un día y medio para hacerlo. Usa la pierna de puerco, la cabeza de puerco, la mitad de puerco. Eso me recuerda mucho cuando estaba chiquito. Y pues usual, bueno, mi mamá todavía está viva, o sea, todavía me lo hace, pero nomás lo hace en mi cumpleaños o las navidades o a veces
2: de septiembre.
4: De gracia.
1: Oye, Juanito, hay mucha gente que le echa una cucharadita de cal, dicen, yo nunca lo...
0: ¿Cal?
1: Nunca, dicen que le echan un tipo de cal. Para que el pozole...
4: No, sí. mi mamá lo que ella hace un chile rojo, que ella le llama chile japonés, pero ella le hace un chile rojo para hacerlo rojo al pozole.
0: Órale.
4: Y, man, pero pica.
0: Oye, Juan, una pregunta.
2: Qué rico, a mí me encanta el pozole con tostadas.
0: Riquísimo.
2: Y la tostada ponerle crema y echarle quesito y sal.
0: ¡Ay,
2: qué rico! ¡Chulo! Okay.
0: Pero pregunta, Juan Enrique, la receta de ese pozole, ¿quién más lo tiene? ¿Quién más le sale igual? ¿Tu esposa, tu tía, la abuelita? O el día que, digo, tu mamá no esté, ojalá y falte mucho para eso, no me digas que nadie más te va a poder preparar ese rico platillo.
4: Mi jefa es la única que sabe hacer ese pozole.
1: Ay, es que a esa señora le sale bien el pozole.
0: Dile que te lo haga más seguido, güey.
1: ¿Cómo te sale a ti?
2: Que vive el
0: me sale bien rojo a mí. Es que le echo mucho chile, güey.
1: Ay, mira, con rabanitos y repollo, mira lechuga.
0: Tenemos a Lupe. Hola, Lupita, ¿qué peteo? Hola, Lupe.
1: Escúchanos en el celular. Hola,
2: Lupita.
5: Hola, buenos días.
1: Buenos días, Lupe. ¿Qué platillo te hace feliz, mi amor?
0: Uf.
1: ¿Y cómo lo haces y qué es?
2: Deli.
5: Realmente, mira, una sopita de fideos, unos taquitos dorados de papa.
1: Ay, lo que le gusta a la Pau.
2: Ay, lo de los taquitos dorados, qué rico. Hace mucho no como. ¿Y le pones crema y queso y lechuguita y todo? ¿O cómo te los comes?
5: Todo, y en una salsita verde, mira. O unas gorditas de chicharrón en salsa verde.
0: ¡Ay, eso es qué rico!
2: ¡Qué ricas las gorditas, Dios mío santo!
1: Ay, sí, cuando trae minifalda.
5: Oh, sí, ante todo. Me gusta el show. Felicidades y lo escucho de Grand Rapids, Michigan.
0: ¡Gran Rapids! Gracias, mi amor. Saludos a la gente de Grand Rapids, Michigan. Oye, taquitos dorados de carne molida, de quesito, los de queso
1: cállate.
0: Me encantan.
1: Una vez se agüitó la Chayo porque llegó mi comadre.
0: Ajá.
1: Y nos hizo la esposa de Rudy, mi compa, y nos hizo unos taquitos dorados estilo guerrero, en caldito. Y nunca me los había hecho la Chayo, y como me enamoré de ese platillo, se agüitó. Digo, pues yo los hago mejor.
0: A ver, mira, tenemos
1: Consuelo, I love you.
0: Alejandro, ese es Alejandro, ¿qué peteo?
1: Hijo de la
6: brega. Buenos días, Pelón.
0: Saludos, buenos días.
1: ¡Hey, loco!
2: Saludos.
1: ¿Qué platillo te cambia la vida y el mood? Y si vienes enojado y te hacen el platillo,
0: te pones feliz.
2: Ay, qué rico. Queremos comer.
6: Costillitas de puerco y chile rojo con morisqueta estilo Michoacán.
0: ¡Ay,
1: no, a ver, descríbemelas, ¿cómo son, loco? A ver.
6: No, feo, pues es que mire, morisqueta, arroz blanco con costillitas de puerco bien doraditas y luego o chile martajado o chile rojo. No, o también el aporreadillo, no,
1: ¿qué es eso?
6: Ese es otro platillo.
1: ¿Qué es?
6: Es carne seca, como si fuera machaca.
1: ¡Ey!
6: La bien seca y luego la tuesta, la doran en el comal,

0: Tengo la hacen dorada en manteca o
1: ay, desgraciado.
2: Alejandro.
0: Le echan huevo revuelto y chile martajado arriba, ¿no?
2: Ahorita mismo ya me estoy buqueando mi vuelo, voy a Morelia.
1: A Chihuahua.
2: No, a Michoacán, güey. Hay que ir a Michoacán a comer.
0: A Michoacán.
2: No,
0: a
2: vale.
0: La llevé, ella es de Guadalajara y la llevé a Michoacán.
2: ¿De qué parte? Dijo,
0: qué sabrosa comida aquí.
2: ¿A qué parte recomiendas? ¿Sí, Zaguayo o a dónde?
3: Por favor.
0: No, a Lázaro Cárdenas, Michoacán.
2: ¡Ah, yo quiero ir a Lázaro Cárdenas, la playita!
1: Quisiera ir, dice el pelón, pero no tiene papeles.
0: ¡Playa Azul, mi viejo!
2: ¡Qué rico!
1: ¡Ay, Playa Azul!

0: enseguida volvemos con esto.
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5: Muchas gracias. Muchas gracias.
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24: 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Cáiganle a YouTube, arroba bueno mala feo. Porque una mujer, por una decepción amorosa, puede actuar muy Crazy Town.
25: ¿Por qué?
24: Y
25: ¿qué
24: esta
25: pasó?
24: Mujer, ay, se voló los sesos. ¿Qué? ¿Qué pasó? Ahorita se los
25: ay,
24: platico.
25: Ay, mamá, qué feo.
26: Y ahí se lo vienen las manzanas enseguida de pavo.
27: No sé

0: Atención, familia, porque en este momento, apúntele, apúntele la cantidad de manzanas que trae Pao Sasso pa'l profe. Y luego después viene mi compa el feo con otra cantidad. Y si te la sabes en la próxima hora, la cantidad exacta sumando estas dos cantidades, te ganas $1,000. Suerte.
1: Oigan, el día de hoy me voy a lucir con el profe y las manzanas, porque es viernes y el cuerpo lo sabe. Y quiero que el lunes ande buena onda. Así que el día de hoy le traigo... ¡4 manzanas!
2: ¡Cuatro
1: manzanas, 4 apples!
2: Trajo la Pau el día de hoy, póngaseme al tiro. Cuando yo de las otras, pues suma el resultado, va a ser lo ganador de 1,000 bolas.
0: Apúntale, 4. Cuatro manzanas.
3: Mira. Se está viralizando, ya está por todas las redes. Por si no te lo han mandado, entérate aquí. Con el bueno, la mala y el feo, el video viral.
1: Oigan, les quiero contar algo cañón.
2: ¿Qué pasó, Pau?
0: A ver, what happened?
1: Fíjense que esta mujer estaba bien enamorada de su marido, pero bien enamorada. Cáiganle a YouTube, @ bueno mala feo, para que la vean.
0: Qué bonito.
1: Ella bien guapa, bien sabrosa. Todo lo tenía, cabello largo a la cintura, pecho alto, alto, alto, como el Everest. Glúteo, como el de, ¿quién será? Como el de la J-Lo. Torneadas, torneadas, ricas, ricas, ricas. Chico, chico, chico. Todo lo tenía bonito. Cuando un día el marido le dijo, ¿sabes qué? Tú y yo, se finí. ¡Jaduque!
0: El marido la cortó.
1: ¿Qué? El marido le dijo, quiero el divorcio.
0: ¿Por qué? ¿Se está bien buena?
1: No, no hay que divorciarnos, por favor. Pues porque hay más cosas. Ya no conectaban. Y le dijo, por favor, no me dejes, mi amor. Yo hago todo lo que sea por ti. I love you. I love you. Adiós. Y le dijo, ¿sabes qué? Vamos a darnos unos días para ver si, si te extraño y si podemos recuperar.
0: Uy,
1: y que el marido se sale de la casa.
0: Ajá.
1: Una semana la dejó sola.
0: Ajá.
1: Un día ella entró en ira. Ponme canción de ira. ¡En ira! ¡Qué locura! ¡Oh, caduquen! Se enloqueció y dijo, el que la bebe la derrama. Y puso su teléfono en un tripié. Y en su casa se quedó en calzones.
2: ¿Qué?
0: ¿Ella?
1: Se puso un top, mini
2: eran
1: top,
2: de
1: top,
2: bajo
1: top,
2: costo.
1: Y se puso unos gogles. Con estos gogles empezó a echar aceite, pero no en su cuerpo, en el piso.
2: ¿Eh?
1: Aceite, ¿qué? Aceite, aceite, aceite. Ustedes dirán, ¿se iba a embarrar el aceite en el piso?
0: ¿Iba a hacer un ritual?
1: ¡No! ¡No! Agarró y prendió una vela, ¿qué? Pero eso no fue lo preocupante. Es que ahí estaban sus hijas.
2: ¿Qué?
1: Y de repente les dijo, ¡háganse para allá! Y agarró y prendió el departamento.
0: Ajá. ¡No!
1: ¡A mí nadie me deja!
2: ¿Qué?
1: ¡No manchen!
2: ¡A mí!
1: ¡Lo
2: estaba
1: haciendo todo a través de redes!
2: ¿Qué?
4: ¡Pero a mí me van a poder comprar! ¡Conmigo vamos para... ¡Van para no. Carne con cadena perpetua! ¡Salimos
2: haciendo?
4: De la calle del gueto! ¡Y en el peto! ¡Lo
0: implantamos! Oh, espérame... No, pues con razón la dejaron, tan loca, güey.
2: ¿Qué está haciendo? ¿Qué es esto?
0: Se está quemando con la vela también.
1: Quemó el departamento a carísimo, aparte, porque está en Florida, invertido y todo, y con las niñas allá adentro de la casa.
2: ¿Y no se murió nadie?
1: Esta mujer loca, loca, loca, gracias a Dios, no feo, gracias a Dios llegaron las autoridades, pero qué crazy town. Y hay personas que no superan.
0: Espérate, quemó a las niñas.
1: Una pareja te deja o terminas. O sea, hay personas, si me dejas me voy a matar, si me dejas me voy a hacer esto, si me dejas voy a hacer el otro. Eso es una locura, hay que tener amor propio.
2: Está bien buena.
0: Oye,
2: la loca.
0: Espérame, sí, sí, espérame, está buena, está bonita, pero está quemando a sus hijas con cera.
2: ¿Qué?
1: Sí, está loca, está loca.
0: Wow.
1: Está loca. Y todo porque el marido la dejó y le dijo que quería terminar. Yo he conocido mujeres que dicen que se han tomado detergente. Así, me dejas y yo, bye. Tú nos contaste de tu ex que se tomó pastillas. O sea, hasta
0: según
1: esto,
0: ella.
1: La verdad, está hizo, muy loco.
2: No, sale en tanga también.
0: Mi ex, la Chiva, Pau, hizo la faramaya, según ella. O sea, llego yo y había un caminito de pastillas hasta la cama. Sobre la cama más pastillas y el bote. Y ella así dormida con la mano arriba, así. O sea, como que estoy desmayada. Y pues yo sé que no hizo absolutamente nada, pero esta mujer grabándose y quemando a las niñas con cera.
2: Está enferma.
0: Sí está mentalmente, está loca. O sea, muy guapa.
2: Bote, manicomio.
0: Muy bonita, pero está loca.
2: bote, manicomio.
1: A la cárcel.
0: Wow.
1: A la, y hay mujeres y hombres que por amor pierden la cabeza y se vuelven locos. Bueno. Una persona puede hacer daño por amor.
2: Pero eso
1: o
2: está,
1: hacer cosas muy tóxicas.
2: Dime que la metieron al bote o al manicomio, por favor.
1: La tienen las autoridades.
0: Qué bueno.
1: Todavía no se sabe qué va a proceder, pero sí ya está.
0: Qué bueno.
1: Las rejas.
0: Oye,
1: la
0: oye, Pau, ¿no? Y sobre todo, lo mejor por las niñas. La seguridad de las niñas es lo más importante.
1: Claro.
0: A ver, paisano, comadre, pregunta para ti que nos escuchas. ¿Qué es lo más loco que te hizo tu ex cuando la dejaste o cuando lo dejaste? 1-855-370-3100. Estamos en vivo a través de YouTube @BuenoMalaFeo. También ahí coméntanos.

0: A ver, pregunta, paisano, comadre. Venimos de platicar en el video viral donde ahorita Pau nos está platicando de esta chava que la deja su pareja. Ella, para llamar la atención de él, hace un live, empieza a quemar el departamento. Esto pasó en la Florida,
1: vieja,
0: muchachos.
1: Loca.
0: Pero lo peor de todo para mí, en lo personal, expuso a sus niñas. Tiene dos niñas. Deja, las empezó a quemar con cera.
2: Ay, no, qué feo.
0: De vela.
1: Eso es tortura.
0: No, güey, gacho.
2: Es abuso. No, es una locura.
0: Lo bueno que
2: es
0: ya las autoridades llegaron, intervinieron y todo el rollo. Pregunta, ¿qué es lo más loco que te ha hecho tu ex o que te hizo? 1-855-370-3100. Tenemos a Iris con nosotros. Hola, Iris.
3: Hola, buenos días, muchachos.
0: Saludos. ¿Qué te pasó a ti, Iris?
1: Hermosa. Mira que estás igual de loca que esa tú.
3: No, yo no soy la loca.
0: ¿Qué te hizo tu ex?
3: Mira, yo con ese muchacho dilaté 4 años. Ajá. Y cuando ya decidimos terminar, bueno, yo decidí terminar la relación, como a los 2 días me marca su mamá y me dice, hija, ven, por favor, es que necesito porque este muchacho se me está ahorcando con un cinturón.
1: ¿Qué?
2: Yo, ay, no es cierto.
1: ¿Qué? ¿Por ti? Oh, my God.
3: ¿Qué? No, pero, o sea, cinturón, pero él se estaba jalando con las manos, no, o sea, no se estaba colgando de algo.
1: Era el guanabí.
2: No, pero de todos modos está muy cucu eso.
0: No, pero...
1: Me quiero matar.
0: Pero no se va a hacer nada. Pero no se va a hacer nada.
1: Me quiero matar.
2: ¡Cucu!
3: No, yo no, le digo yo. Ay, se lo suelta cuando ya siente que ya se está yendo.
0: Pues sí. Ay. Sí, bueno, tu mamá, como todas las mamás son muy preocuponas, es como yo, mira, me voy a ahorcar. Yo me voy a ahorcar. Jamás.
2: Dale más.
1: Imagínate que le diga yo a la Chayo, me estoy ahorcando. ¿Cómo? Si no, ¿cómo? Tienes cuello, Andrés.
0: Oye, Iris, ¿y qué pasó? ¿Al fin qué hicieron? No. ¿Cómo se libraron de él?
3: Manches, no. No, pues le dije, ¿sabe qué? Pues es su hijo, ya, usted solucionelo, yo ya no, nada, o sea, claro. Si quiere le voy y le compro.
0: Oye, ¿y tú quedaste de mala? ¿Qué te dijo la señora? No. ¿Cómo eres mala? No tienes corazón.
3: No, fíjese que yo con ella todavía tengo contacto y ella me ama, esa señora me adora. Sí.
0: Qué bueno.
3: La que no me quiere es la de mi esposo.
2: ¿Por qué no te quiere, hermosa? ¿Qué te dice o qué?
3: Cuando yo conocí a mi esposo, ella quería que él se casara con una muchacha güerita, pero oye, mi esposo está moreno.
1: Para cambiar, para darle un torno mejor a la familia.
4: Quería mejorar la raza y luego llegó la Iris.
1: La prietona.
0: No, está bien, no, pero lo tratas bonito. Mira, tenemos a Samantha con nosotros. Hola, Samantha, ¿qué peteo? Bueno.
5: Hola, buen día.
0: Samantha, buenos días. Preciosa. Samantha, ¿qué es lo más loco que te hizo tu ex?
5: Me echó el carro encima.
2: ¿Qué? ¿Cómo que te echó el carro encima? ¿Qué pasó?
5: Sí, haz de cuenta que teníamos ya tiempo de habernos terminado nuestra relación y un día iba saliendo de un restaurante con un amigo y en el parqueadero íbamos hacia el carro de mi amigo y cuando se deja venir, o sea, escuché hasta las llantas chillar y se nos deja venir encima y gracias a Dios por mi amigo, si no hubiera sido por él, que me aventó hacia un lado.
2: Dios mío.
5: Entonces, si nomás no me avienta, creo que me hubiera dado a mí.
0: ¿Y él fue el que murió?
5: Mi amigo fue el que se lastimó más. Él fue el que se lastimó el brazo, la rodilla, y yo pues nada más raspones.
1: Hubo bote, dime, por favor.
2: ¿Y ese amigo terminó haciendo algo?
5: No, o sea, hasta la fecha es amigo mío, o sea, somos amigos, o sea, desde que íbamos a la escuela, o sea, desde pequeños, y hasta ahorita somos amigos, él está casado ya, tiene sus hijos, o sea, no había nada entre yo y él.
1: Y metieron al bote a tu ex, sí, al que te quiso atropellar,
6: ¿verdad?
1: Y
6: que su mamá se la crea.
5: No, en serio, y obvio que sí, lo identificamos y todo, y las placas y todo, y sí, lo detuvieron, puse cargos, y es que pues, mira, la cosa es que uno cuando empiezas una relación, no ves las red flags, o sea, te pones una venda en los ojos, y te pones una venda, la gente te dice, oh, que este tipo no te conviene, que es así, que es acá, y uno lo que hace es que no quiero ir, no quiero saber nada, ahorita soy feliz, me pongo una venda en los ojos y no lo veo, pero realmente...
4: Les gustan los chicos malos, les gustan los tatuados, los locos.
5: No,
2: no te das cuenta.
5: digo, oye, hermosa, realmente ¿qué ahora,
2: ahorita que estás afuera, ¿de qué te das cuenta que hizo que tú tenías los ojos cerrados? Que dices, híjole,
1: ¿qué eran reflejos?
5: Mira, muchas personas me advirtieron de él, o sea, muchas personas me advirtieron, amigos, amistades, qué clase de persona era. Y yo realmente no quise, o sea, dije yo, no, o no quiero, o sea, no quiero ver nada, estoy contenta, es el tipo que yo siempre buscaba, alto, o sea, mi tipo, totalmente. Y no,
4: dilo,
5: o sea, no,
4: dilo,
5: ignoré,
4: tatuado, dilo, tatuado.
5: No, no, no, tatuado, no me gustan, ajá, los tatuajes.
0: Sí.
1: Era psycho el vato.
2: No, era macho alfa, o sea, te gustaba.
0: Sí.
2: Había mucha pasión.
0: Barbudo, barbudo.
5: No, no, no, tampoco.
2: Ay.
1: Panzón.
2: No, no, no, la panza no.
5: Es algo que ignoramos y no se debe de ignorar. Sí. Pienso, claro, que si, una, si, te, si alguien te está diciendo, más de dos, tres personas te están diciendo, te están advirtiendo, hey, no te conviene, es por algo. O sea, no, no tres, cuatro personas. Claro. Te
0: van... de acuerdo, Samantha. Ah, mira, tenemos también a Antonio con nosotros. ¡Ese es mi Toño! Ay. Antonio.
6: Sí, buenos días.
0: ¿Qué es lo peor que te hizo tu ex?
6: Mira, yo andaba con una morra casi por 4 años de Salvador, la muchacha. Uy. Y
2: sí,
6: después la morra se dio cuenta y yo me quemó la camioneta, andan afuera de la casa.
1: ¿Qué? ¿Qué?
2: ¿Cómo te quemó la camioneta? A ver, a ver, a ver, a ver, ¿qué te cachó? ¿Cómo empezó? ¿En qué momento enloqueció?
6: No, porque según dice que sus amigos empezaron a decir que me andaban mirando con otra, que me miraba con otra muchacha en
0: y pues era,
6: comiendo un restaurante.
0: Y pues era tu vieja, era tu familia.
1: Era tu esposa, ¿no?
6: Yo le había dicho 4 años.
0: Pero ella sabía, pero o sea, tú le habías dicho, yo soy casado.
6: Ajá, pero se enojó porque sus amigas le estaban diciendo y le estaban haciendo, pues, acá bullying.
1: Ajá,
6: te quemó de idea.
0: Y te quemó la troca.
1: Ay, no, qué feo.
6: Y la miré por la cama que tengo, ¿no? Volviendo la morra con un bote de gasolina, la llenó toda mi camioneta y la quemó. La...
4: ¡Wow! ¡No manches!
2: ¡Está loquísimo! Oye, ¿ese video lo mandaste a las autoridades o algo?
0: Sí, me imagino.

0: bien feo. Y esto.
1: Atención, señores, regresamos con la enchufada. Tenemos el teléfono de un compita jardinero. Ahorita le vamos a marcar, le vamos a hacer una broma. Y también se vienen las ricas manzanas del bueno, la mala y el feo. Mi compa el feo nos va a decir cuántas hay en un ratillo, ¿eh, feo?
2: En un ratillo les voy a decir cuántas manzanas le traje al profe para que me pase y tenga la quebrada de ganarse hasta $1,000.
1: ¡Suerte! ¡Ya viene!
2: ¡$1,000 o más!
1: ¡$1,000 o más! Simón, ahí vienen las ricas manzanas.
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0: Atención, porque ya llegó el feo a la clase. Llegó tarde, como siempre.
1: Como siempre.
0: No hizo la tarea.
1: ¿Para qué?
0: Y de barbero, ahí le trae manzanas al profe.
1: Tomos jalo y me pagan más que otros agentes cuando he trabajado. En las marquetas donde trabajaba me pagaban machín. Y no tenían escuela.
2: Ah, qué chido.
1: Y luego aparte.
0: Rateados.
1: Una robadita. Mira, las manzanas
3: no,
1: que le traje.
3: Andas con todo.
1: Las manzanas que le traje al profe el día de hoy.
0: Sí.
1: Vienen en este calcetín. Así se mira como cuando las víboras agarran los huevos de las gallinas y las tengo que sacar porque se las roban.
0: En un calcetín. A ver, ¿cuántas manzanas?
1: Ahí va.
0: Venga, a ver, trae profe, el feo.
3: Pero después se la tiene que comer la manzana.
0: Va saliendo la manzana poco a poco del calcetín. Ahí vemos.
3: Qué rico.
0: Muy bien.
1: ¿Cuántas? ¡Una manzana nomás le traje!
0: ¡Una!
1: ¡Una! Me cae gordo el profe ahora.
0: Y con olor a patas.
1: No, huele a cuero de la Deli. Bota.
0: Órale,
1: ay,
0: muy bien.
1: Ay, qué rico huele mi
0: Pao,
1: pasta.
0: Ya le trajo manzanas al profe. ¿Cuántas? Espero las hayas apuntado.
1: Yo le traje una.
0: Mi compa el feo, una. Apúntale. Mm. Una. En la próxima hora, llamada ganadora. Si sabes la cantidad exacta, te vas a ganar $1,000. Regresamos con la enchufada. Tenemos el teléfono de un compita que es jardinero. Ya volvemos
1: enseguida.
0: ¿Corta yardas? No. No, vende paletas, güey.

0: ¡Ándale! Señoras y señores. ¡Espartanos!
1: ¡Aú!
2: ¡Aú!
0: ¡Aú! ¡Esta noche! ¡Cenamos en el infierno! ¿Ay? Y luego me dicen mis hijos, ¡ya, ya, papá, tranquilo! Va a cocinar mi mamá, hombre, no exageres. ¡Por eso! ¡Güey, por eso! ¡Por eso, hijos! ¡Prepárense!
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0: ¡Enchufada! Vamos con la enchufada. Tenemos el teléfono de un compita que es jardinero, feo. Se llama David.
4: A ver.
5: David.
0: Dile que las formas que le encargaste no, nomás no funcionaron.
4: ¿Vieron?
6: ¿Aló?
4: Con David, por favor.
6: Sí, habla.
4: ¿Usted es David el escaper?
6: Simón.
4: Oiga, le hablo directamente de mi cantón donde vino a hacerme un landscaping aquí que le pedí bien bonito yo a usted. ¿Se acuerda?
6: No me acuerdo.
4: Yo soy el cliente, yo soy el cliente que le pidió que le hiciera una forma en el patio de un tipo de jardín con florecitas, pero en la forma de una mujer acá bien buenota, caderuda y pechugona, oiga.
6: No me acuerdo, no sé qué bala.
4: Pues yo le para eso le pagué, para que viniera a hacerme una forma de una... de un landscaper aquí con piedrita y todo, y sacatito y tantito bark. Y le dije, hágame una mujer pechugona, caderona y piernuda. Y me hizo un vato, usted oiga. Ahora me tiene bien confundido.
6: No, yo no. ¿Cómo ya? ¿Cuándo? Yo no he hecho nada de forma de ningún vato ni una morra.
4: Salgo para el jardín de la casa y cierro los ojos. Yo no quiero ver ese vato ahí tirado en el suelo.
6: No, pues... no, yo no he hecho ninguna forma de ninguna mujer o ningún vato.
4: No, sí, yo le expliqué a usted. Usted es el que vino a darme el estimado y luego después vino a hacerme el jale. Y le dije, yo quiero salir de la puerta de la casa así y ver una morra ahí en el suelo tirada bien buenota. Ahora lo que pasa es que me estoy acostumbrando a ver al vato, hasta me volteo. Porque me hizo un vato bien mamadolores ahí tirado, oiga.
6: No me acuerdo. No habré sido yo.
4: Oye, a lo mejor ya voy a tener que hasta demandarlo porque... salen mis hijas y... ¡ay! ¿Qué es eso que está ahí tirado?
6: Sí, cuando termino un trabajo, pues siempre les hablo a los clientes para que vean si les gusta. A lo mejor pues, le gustó a usted y ahorita ya me le cambió.
4: No, y luego una vez se tropezó con la rama ahí del brazote que le puso. Hasta se le quedan viendo.
6: Ah, que nada, me está cotorreando, ¿no?
4: Te perdí aquí, tiene un poquito de brazo, no, lo puso.
6: Deje de molestar, tengo tiempo ahorita.
0: Ahora no, a ver qué le
4: trae. Te va a tomar el nota que... oye, contesta, loco.
6: Bueno.
4: Oiga, soy otra vez, hombre. El que le mandó a hacer la morra ahí en el suelo del landscaper, que se miraba bien, bien bonita la silueta y me hizo un vato.
6: Otra vez ustedes están molestando, no, yo no soy.
4: Póngale pelo largo, así unas crisantemas o algo ahí alrededor.
6: No, que le voy a poner unos agaves ahí, si mejor.
4: Yo quiero que me devuelva el dinero para atrás o me deje como era yo.
6: No, que ya no soy de ese, está molestando, yo no soy.

Solos. Jardineros, saludos, oigan, más adelante, atención, ya se viene, en la próxima hora, las ricas manzanas del bueno, la mala y el feo, y además también la gran oportunidad para irnos al Disneyland Resort con el paquete mágico de Disney. Qué con el bueno, la mala y el feo, suerte, ¿eh?

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0: Ay, amá.
1: Como tocarle y regresarse. Ay, ¿cuánto amá. Tiempo? Porque aparte tiene que nadar fast and
2: furious. Yo digo que un minuto y medio.
1: ¿Minuto y medio? No, más.
3: Yo pienso
1: son
3: que...
1: Son 91 metros de profundidad.
2: ¡Ay, güey! Bueno,
1: 91 son... metros de profundidad.
3: 5 minutos.
1: Menos, feo, menos.
3: Ah, ok, 80.
2: Ni que fuera delfín, güey.
1: Ah, sí, sí, sí, perfecto. Okay, oigan, 7. Me impresiona, quiero que caigan a YouTube, arroba hey. Bueno, mala, feo, para que vean cómo está ella, está la gente mirándola, está observándola, ella da una respiración y aguanta casi 3 minutos.
2: ¿Qué?
1: Sin respirar.
2: No.
1: Es una locura.
2: 3 minutos.
1: Total.
3: Espérame.
2: Oye, y luego.
1: Es una locura.
2: Pau, y luego aparte también. O sea, viajando hacia las profundidades, la presión y todo, ¿no?
3: Pero, Pau, ¿son 3 minutos en viajar? No.
1: Sí, 3 minutos bajando, bajando, bajando, bajando, bajando, bajando, bajando.
3: Y abajo ya le dan
1: oxígeno. Bien, pongan el video de YouTube para que la vean. Arroba bueno, mala, feo.
2: Minuto, espérate, minuto 24, más o menos, minuto 24 segundos, tocó el fondo y luego se fue nadando, pero rápido, rápido hacia arriba.
1: Imagínate.
2: Sí, y solita, no, pero y luego aparte ella haciendo todo el jale de sumergirse y también de salir del agua.
3: O sea, ay, no, qué fe.
2: También eso te quita oxígeno, creo.
1: Mis respetos. Sí. Mis respetos de mujer, la neta, porque pues vas poco a poco y quieres romper este récord. Imagínate que lo logre, uno, dos. ¿Cuánto dolor, cuánta desesperación le habrá pasado ella en su vida para poder hacer esto? ¿Ustedes tienen algo así, alguna meta que quieran hacer? Que sea física.
2: Sí.
1: Que sea física, ¿no? De, oye, ay, comprarme 100,000 juguetitos.
3: Yo ya lo que quiero decir,
1: ay,
3: es
1: de tener 1,000,000 de gallinas. No, feo. Ustedes dos hicieron una competencia en mi cara. Los dos se metieron al agua y aguantó más el feo.
2: ¿Qué? Eso se yo,
1: No, en la alberca, cochino.
3: Los dos hicimos.
2: ¿Los dos en tu cara qué hicimos?
3: En tu cara.
1: Se metieron a la alberca.
2: Qué bueno que especificas. Señores, regresamos con Última en Deportes. Jornada 5 de la Liga. Sí,
3: una competencia, órale.
2: Los dos muchachos en
1: ustedes.
2: Regresamos, señores, con Último en Deportes. Jornada 5 de la Liga MX. Hoy juega el Rey de Copas, el más grande. Ahorita lo vamos a platicar todo. Además, no te despegues, todavía no. En cualquier momento vamos a buscar la llamada ganadora para que te ganes $1,000 o más con las ricas manzanas del bueno, la mala y el feo.
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0: Vamos a recibir con nosotros para platicar lo último en deportes. Jornada 5 de la Liga MX. Además, declaraciones de La Hormiga también, que ya anda por las Atenas. Ya se fue para allá. Tenemos de TUDN Network al más perrón, hombre, mi compita.
1: Al mero petatero que no tiene así pelos en la lengua.
0: Porque no quiere.
1: Se la rasura. Él es el mejor narrador, el que dura minutos gritando. ¡Gabo Sainz!
0: ¡Gabo Sainz! ¡Gabo! ¡Gabo! ¡Gabo! ¡Qué rollo, Gabito!
2: ¿Qué pasó, muchachos? ¿Cómo están? Bien. Qué gusto saludarlos. Muy buen
0: igualmente,
2: día.
0: Igualmente.
2: Me da mucho gusto saludarlos. Y igualmente a la encantada de Pau. Mira nomás, ahí está.
0: ¿Encantada?
1: Es encantadora.
0: Se quedó encantada.
2: Sí, hay así que desencantarla. Es. ¿Qué pasa? Pues bueno, aquí para platicar de lo que pasa, lo que va a pasar en la jornada 5. También tenemos declaraciones de Liga González, ya bien lo decías. También una jugada. El otro día presentamos un video de un burro, un burrazo en el
0: béisbol. ¿En el béisbol?
2: Y ahora un tipo, ándale, haz de cuenta el melolengo. No. Pues ahora otro melolengo.
0: ¿Y qué
2: otro
0: hizo?
2: Melolengo, porque bueno, hay un pitcher que ahí terminó haciendo algo que terminaron expulsándolo.
0: ¿Qué?
2: Y bueno, vamos a platicar de eso. Y sí, claro, ahorita lo vamos a ver el video.
0: A ver, pero bueno, ahora sí, ver, que como dijo el descuartizador, vamos por partes. Venga, Liga MX. Hierro.
2: Vamos por partes.
0: Venga.
2: Vamos por partes. Primero por la Liga MX, que va a jugar su jornada número 5. El día de hoy hay partidos, 4 partidos para el día de hoy. Los Tigres reciben a los Potros de Hierro del Atlante. El Bien. León contra el conjunto de Rayados, que ya estaba escuchando ahorita al feo, que dice, y Matías Almeida ya no está en San José, el Quicks, no manches, ya dirigió al Alca de Atenas, ya dirigió al Sevilla, ya dirigió un montón de equipos antes, pero bueno. Cosa
0: eso fue
2: este
0: después
2: tipo
0: de Chivas, ahí se quedó, no ni idea. Ahí se quedó el feo.
1: Para eso te tengo, Gabo.
0: Hoy no más.
1: Para que me corrijas.
2: Ahora resulta que para eso me tienes.
1: Pues sí, hijo.
2: Muy bien.
1: Para que participes.
2: León de Rayados, Querétaro contra Toluca y Juárez conjunto de las Águilas del América. Para el día de mañana, el rebaño sagrado.
0: ¿Qué pasó? ¿Qué pasó? Papi.
2: ¿Qué pasó?
0: Así como
3: habla de lo top, Gabo.
0: O sea, como si fuera nomás un...
2: Juárez América, punto, el que sigue, sábado, vámonos, Juárez América, el que sigue.
1: No le calienten.
2: A ver, pues, pon tu himno, pon tu himno.
0: Señoras,
2: pues,
0: hoy Juárez se viste de fiesta. Hoy Juárez se viste de amarillo.
4: Machín.
3: América.
0: En el Benito Juárez.
2: Oye, es medio curioso, ahorita que dices, es medio curioso el tema en Juárez, porque la gente está metida con el equipo, dice, no, le vamos a Juárez, y digo, porque nos marca de repente mucha gente que vive en la ciudad de Juárez. No, le vamos a Juárez, pero cuando viene Chivas, le voy a Chivas. Cuando viene el América, le voy a la América.
1: ¿Sí?
2: Cuando viene el Cruz Azul, le voy al Cruz Azul. O sea, entonces, ¿en qué momento le van a Juárez?
0: Bueno, Gabo, como decía Chabelo, güey, somos gente de provincia, papi, ver llegar estos equipos a Chihuahua, se emociona uno, pues.
3: Está todo.
0: Ya, pues.
2: Bueno, eso es cierto. Bueno, para el día sábado, el Guadalajara, el rebaño sagrado, va a jugar contra Xolos, que está haciendo un tema mediático impresionante con lo de Gil Mora, así que juega contra el conjunto de Xolos. Puebla contra Santos de la Laguna y Cruz Azul contra el Atlas, eso para el día sábado. Por cierto, en el Cruz Azul contra Atlas los espero en la aplicación Euforia y TUDN Radio, ahí estará su servidor transmitiendo, así como también en mi TikTok, en @GaboSainz1. Y para el día domingo cierro la jornada el Atlético San Luis contra Pachuca y el Pumas contra Necaxa. Su servidor también estará en el Pumas contra Necaxa. Así que para que nos acompañen en los dos juegos y bueno, pues ahí pueden mandar su mensajito. ¿Cómo mandan? Te digo, saludar al melolengo y mándame saludos al melolengo mayor.
1: Te
2: y que
1: digo,
2: no sé qué. Y que
1: está re güey
2: porque no sabe ni siquiera caminar y
1: te
2: demás. Porque
1: rating,
2: bueno, porque
1: a veces sí, tronó
2: la pierna. Qué cosa. Pero bueno. Ahí está. Bueno, y ¿cómo está la tabla general? El primer lugar es América, le sigue el conjunto de Xolos, Rayados, Atlas, Toluca, Pumas, Puebla, Querétaro y el conjunto de el Guadalajara. Así están acomodados en los primeros lugares, así que
0: a ver, pregunta,
2: bueno, estar atentos a lo que puede pasar.
0: No, espérame, pero pregunta, ¿por qué mencionas Guadalajara si está número 9, güey? O sea, nada, ya está fuera.
2: No sé, me dieron ganas de meterlo, güey. No, además es mi sección.
3: ¿Por qué quiero?
2: Además es mi sección y yo digo lo que quiero.
1: Es un segmento.
2: Bueno,
0: ni hablar mujer.
3: Macho alfa, pero
0: ni hablar mujer, traes puñal.
2: Oye, por cierto, tenemos por ahí declaraciones de la hormiga. Vamos a escucharlo y ahorita platicamos un tema que ha sido muy polémico en la semana sobre el tema de los canteranos y los futbolistas que de repente se van.
1: Hablando
2: son poquitos los que se van y ya lo están haciendo de todos. Escuchamos a la hormiga.
4: Y regresaría a Chivas y sé que ahí muy pronto, te digo, Dios nos va a dar el título. Lo están haciendo muy bien, lo estamos haciendo muy bien. Toda la directiva, cuerpo técnico, todos están trabajando para ser campeones, jardineros, nutriólogos, todos queremos ser campeones y vamos por muy buen camino.
5: ¿Qué te motivó a tomar esta oferta de Olympiacos?
4: Pues es un sueño, creo que es un sueño que todo el mundo tiene cuando eres jugador de fútbol, quieres jugar en las mejores ligas y creo que este es un paso importante para mi carrera, así lo vi yo, así lo quise tomar y pues voy contigo con toda la ilusión y muy agradecido con Dios. A mí el dinero no es lo primordial para mí, lo primordial para mí es lo futbolístico y este proyecto me gustó mucho, es un gran equipo, es un gran club, el más grande de Grecia y que siempre compita por competencias europeas, entonces quería tomar ese reto, es algo, creo, algo importante para mi carrera, tío.
0: Uno de los futbolistas que menos minutos jugó en este último mundial, nomás quiero aclarar.
2: Sí, como 10. Como 10 ¿no contra más? Sudáfrica, nada más, esa es una realidad. También por Javier Aguirre, también, a ver, Javier Aguirre en el último partido contra Inglaterra, no estoy diciendo que tenía que ser titular, pero por lo menos unos minutos lo tuvo que haber dado y prefirió poner a Santi.
0: Creo que Memo Ochoa
2: pero bueno,
0: jugó
2: ese es
0: más
2: otro tema.
0: Que la hormiga.
6: ¿Sí? Oye,
2: no,
6: Gabo.
2: No te voy a contestar, dime, Pau. No te voy a contestar.
6: Oye, Gabo, pero sí le conviene, obviamente, irse a Grecia, ganar este dinero, foguearse, no, o claro, la verdad, no le conviene absolutamente nada. Está bien,
2: mira,
6: ¿no?
2: Es una muy buena venta, es una muy buena venta, y hay que también entender, claro, el tema personal, él buscaba el estar en Europa, Grecia tampoco es una liga top de Europa, pero bueno, pues sí está en un segundo nivel, por ahí entre segundo y tercer nivel, no juega Champions, ya lo hemos dicho, juega Europa League, pero bueno, pues a ver qué tal, de qué manera se puede acomodar. Lo que sí soltó, y es algo que han estado soltando en esta semana, de que él menciona, voy a regresar para ser campeón con Chivas, que en algún momento pasó con Javier Hernández, que se fue y también prometió que iba a regresar, y bueno, dio pura lástima Javier Hernández, es una realidad. Entonces, es importante que el futbolista canterano, sea de Chivas, América, Cruz Azul, antes de irse a Europa, cuando de repente no pasan las opciones, ¿tiene que dejar a fuerza un título? O sea, ¿a fuerza tiene que dejar un título antes de irse? Yo creo que no, ¿eh? Yo creo que para nada.
0: Pues, eso le da un cierto valor, pero también, de nueva cuenta, o sea, lo que está pasando con la hormiga es muy interesante porque los que sí tuvieron minutos en el mundial, los que sí se les dio cámara, se les dio foco, se les hicieron entrevistas y todo el rollo, no salieron, pero
2: ninguno ha salido.
0: Mencionó algo muy importante, para mí el dinero no importa, entonces
1: eso dicen.
0: Creo que eso es un
6: factor. Claro que importa.
0: Pues eso dijo la hormiga.
2: No, a ver, creo que pudo haber tenido opciones mucho mejores. Al final, digo, sí está vendiendo, sí, obviamente está viendo por venir, eso me queda completamente claro, le van a pagar bien. Y además no es un equipo cáscara, es el mejor equipo de Grecia. Pero bueno, tampoco, como le decimos, no es una liga que vaya a sobresalir y demás, pero juega.
1: ¿Cómo se te corrió? Sí. Haz de cuenta que ahorita al pelón le digamos, pelón, a estar en este show importa el dinero para ti, ¿sí o no?
2: Tienes que buscarlo.
0: No, pues no.
1: ¿No?
0: No.
2: Para todo el mundo.
6: Ay,
2: para
6: todo, sí,
1: ojalá
6: sí,
1: no diga el jefe.
2: Para poder quedar de finitas.
1: Ojalá. Pero bueno, estén oyendo.
2: Vamos con el béisbol, porque se vaciaron las bancas en un partido de MLB. Otra vez, bueno, qué cosa. Davis Martin, el pitcher de los White Sox, hizo dos lanzamientos directos intencionales a la cabeza de Saul Stewart, de los Reds de Cincinnati. Y bueno, ahí no sé si ya lo estamos viendo el video, pero bueno, ya lo vamos a ver. Manda los dos lanzamientos directos a la cabeza. Y en ese momento, en el segundo, Stewart se enchila, lo va a buscar. Y bueno, ahí termina el árbitro expulsando al pitcher del conjunto de los White Sox. Así que tremenda cosa lo que pasa. Y bueno, pues ahí terminan expulsando al pitcher. ¿Qué cosa? O sea, yo no sé. A ver, de verdad, parece que son intencionales. A mí me parece que es intencional.
1: ¡Claro!
2: Se le fue el tornillo de la cabeza, así como al melolengo este que tenemos aquí que arrea abajo. Pero bueno, pues ahí está.
0: Oye, no, espérame, pero es que cosa, Gabo, ¿cuál es tu intención? darle base por foul, entonces
1: matarlo, güey.
0: No, no la tires
2: pero
0: ahí.
2: A la cabeza, güey.
0: No, exacto,
2: la cabeza,
0: o sea, no,
2: pero la cabeza.
6: Sí, no, no.
2: O sea, la base por bola, bueno, tratas de no. darle, bueno, si vas a hacer base por bola, pues mejor manda puras bolas, sí. Si en algún momento lo llegas a tocar, pues tendría que ser en parte del cuerpo, pero va directo a la cabeza. Wey. El primero no tanto.
6: Y eso lo puede matar, Gabo.
2: Pero claro. Digo, lo ¿cuántos mata, casos hemos sabido? No solamente de beisbolistas que les pega la pelota mal. Y les termina dando con temas de traumatismos craneoencefálicos. Sí. Incluso en la tribuna ya se ha dado casos de que les pega y han muerto personas porque les pegan la pelota. Así que, ¿qué tema con este en el béisbol? Que bueno, sigue dando que hablar, como dice mi querido Pelón, a los señores que juegan en pijama.
0: Sí, la, pues, ¿es la verdad?
6: No, puede ser.
1: Y dice que el deporte favorito más aburrido.
0: No, el deporte favorito del feo.
6: No, imagínate. Pero sí se arriesga.
0: Por cierto, al feo lo matan las bolas en la cabeza. ¿Cómo era?
1: En la nuca.
0: Ah, no era. No entendí un poquito ahí. Gabo, sí. ¿Dónde la gente te puede seguir?
2: Yo creo que sí.
0: ¿Dónde la gente te sigue en redes sociales? Que estén bien al tiro de todos los partidos que tienes este fin de semana, carnal.
1: A ver el partido.
2: Sí, ahí estamos en el Cruz Azul contra el Atlas. Ya lo decíamos el día de mañana en la aplicación Euforia y TUDN Radio para que la busquen, la dejen en favoritos. Y obviamente también pueden seguir el bueno, la mala y el feo en la aplicación Euforia en todos los Estados Unidos. Y también el Pumas contra Necaxa. Ahí estaremos el día domingo. Nos pueden seguir en @GaboSainz en el X y el Facebook y Gabo Sainz 1 en Instagram y TikTok. ¿Y dónde van, mi querido Geo, para vivir al máximo?
1: En el OnlyFans, el partido de Gabo. Que lo miren. Ahí lo voy también a enseñar.
2: Grandote. Oiga, partido. Y si se pueden, creo que nos...
1: Ay, si Gabo. Se pueden, se descongelan, por favor. Sí,
0: ahorita, a ver, seguimos cotorreando con Gabo Sainz. Cáiganle a YouTube @BuenoParaFeo, pero en este momento, ¿quién se quiere ganar $1,000 con las manzanas? Márquele ya. Márquele ya. ¿Qué número, Pau?
6: Llámele ya.
1: 1-855-370-3100.
0: A marcar se ha dicho llamada ganadora. Participas por $1,000 con las manzanas. Y ya se viene el paquete de Disney más adelante. Suerte.

0: atención porque llamada ganadora, te estamos buscando para participar para que te ganes $1,000 o más en las ricas manzanas del bueno, la mala y el feo. En la hora anterior, Pao Sasso le trajo manzanas al profe. ¿Cuántas le trajo? Fue... no sé. ¿Fueron qué cantidad? No sé, no quiero confundir a nadie. O sea, no,
1: hay una buena cantidad de manzanas, cantidad. Porque en lucy.com. Después de mis manzanas, el feo dio también su cantidad de manzanas. ¿Qué tienes que hacer? Contar las del feo, contar las mías. Y el total, caminito tenerlo en mente y marcar al 1-855-370-3100.
0: A ver, buscamos llamada ganadora de Team Marín de Doping Web. Bueno, bueno.
2: Bueno, bueno. Pues
3: ¿quién habla? ¿Quién eres?
0: What's your name?
1: Hello, Luis.
2: Soy Félix. ¿Qué? El gato Félix.
3: Félix, ¿de dónde estás marcando tu gato?
0: El gato Félix.
2: Yo de acá de Tempe, Arizona.
3: Tráeme un café, gato.
0: ¡Arizona! ¡Saludos! Es mi gato de Phoenix, Tempo.
3: Es mi gato.
0: La gente de la mesa también. Mesa. Mesa.
1: Mesa, que más aplauda. Mesa, que más aplauda.
0: Ahí vamos, ahí.
1: Oye,
0: vamos
1: Félix.
0: Para Phoenix. Ahí vamos para Phoenix.
1: ¿Qué harías con la nota si te llevas los $1,000, papito? ¿En qué te los gastas, inviertes? ¿Para dónde se van a ir?
2: Pues este fin de semana tengo planeado ir a Peñasco.
0: ¡Órale! ¡Puerto Peñasco!
1: ¡Como yo! ¡Puerto Peñasco! ¡Qué rico!
3: También planeé.
0: Nunca he ido, fíjate. ¿Está bonito?
3: Está chido.
2: Sí, está bonito.
0: Hay que ir a conocer a
3: Puerto Peñasco. Hay buenos mariscos, buena playa, buena banda en la playa, buena nalga y todo.
2: ¡Uf! ¡Ándale!
3: ¡Oye, loco! ¿De dónde eres? ¿De qué parte del mundo, güey? Tú, Félix.
2: Ah, de Mexicali.
3: ¡Chicali, loco!
0: Oye, gato. Lo que he escuchado de Chicali, que hay mucha comida china.
3: Ajá.
2: Sí, mucho chinito que habla bien perfecto el español.
3: Hay una ciudad china
0: abajo de la ciudad de Mexicali, dicen.
3: Hay una ciudad china.
0: ¿Sí es cierto?
2: Yo no he ido, pero se me da que sí. Mi esposa me ha dicho.
3: A mí me dijo el topo.
1: Ay,
3: un compa.
1: Chido, ¿dónde hay
0: donde también recomiendan la comida china? Es la de Tijuana.
3: Ah, sí.
0: Dice.
3: Está más sabrosa.
0: No he ido.
3: Yo ya la probé.
0: Sabe.
2: Pues yo no he ido.
3: 120 el platito.
0: Otro mandilón, dice.
3: Yo no he ido, dice el gato. Platito.
0: Gato, ¿escuchaste en la hora anterior? Dime que sí, por favor, primo.
3: Dije sí.
2: Claro que sí.
0: Bien. ¿Cuántas manzanas trajo Pau?
1: Yo, Biznando. Yo,
0: ¿cuánto?
2: Cuatro de Pau.
1: Perfecto.
0: ¿Cuántas manzanas trajo el feo?
2: Una manzanita.
0: Y el total es por $1,000, ¿cuánto?
3: Ojalá y sepa contar.
2: Cinco manzanas.
0: ¡Cinco manzanas! ¡Ya ganó!
3: ¡Feliz! ¡Feliz! ¡El gato feliz!
2: Ya se armó las vacaciones.
1: Oye, qué padre.
3: Ay, qué chido. ¡Feli!
0: ¿Félix?
3: ¿Se murió?
0: No. ¿Colgó? Ay, está. ¡Ya se armó la machaca, primo! Felicidades, Félix, que disfrutes tus $1,000. Ajá. Este lunes siguen las ricas manzanas de El Bueno, la Mala y el Feo. Y atención, porque enseguida, hombre, les tenemos un sorpresón, señores y señores.
3: Oh my God.
0: No se despeguen, lo que viene enseguidita está tremendo.
3: No se despeguen lo que viene.
1: Oh my God.
0: Tenemos imagínate, para 5 personas, vuelo, hotel, boletos para el Disneyland Resort. Transportación también, señoras y señores. Enseguida se viene y buscaremos llamada ganadora para el paquete mágico del Disneyland Resort. Así que no se lo pierdan.
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2: ¿Quién se quiere ir al Disneyland Resort?
3: Yo.
2: Con el vuelo pagado, el hotel, las entradas, 4 días y 3 noches.
3: Yo, no le vas a decir a la gente como le haces cuando estás en vivo.
2: ¿Cómo?
3: Pues agarren el 5, que pasa el tal. No.
2: Ahora sí, márquenle 1-855-370-3100. Estamos en busca de la llamada ganadora.
3: Suerte, márquenle.
2: Ay, qué bonito.

0: Atención, porque en ese momento, llamada ganadora, ahí te va el teléfono, 1-855-370-3100. ¿Qué va a pasar, Feito?
1: Que va a ganarse el viajezote al Disneyland Resort. Uf. Cortesía del bono de la manera de feo, con un valor de casi $10,000 o más.
0: No más.
1: Porque depende de dónde vengan. Y vamos a pagarles por el avión, el hospedaje, para 5 personas, boletos para el parque, 1 por día, y aparte transportación del aeropuerto al hotel. El hotel es del Disneyland Resort, así es que póngase bien las pilas y ojalá ahí haya estado escuchando la radio y el show del Bola Manifeo todos los días de esta semana, porque hoy una familia se va cortesía de nosotros.
0: Imagínate,
1: ay, qué bonito.
0: Disfrutar, estamos hablando de que vas a disfrutar, ay, paisano, comadre.
1: Cuatro días
0: de magia, cuatro días de familia, de recuerdos.
1: Qué bonito.
0: De anécdotas.
1: Pegadito a la tela de Disneyland.
2: Y luego que mi papá se subió y le dio miedo. Y que no, y luego mi mamá estaba llorando cuando Mickey Mouse ahí salió. Y las niñas, y luego bailamos con las princesitas.
1: No me digas, voy a llorar.
0: Está bien bonito.
1: Hay mucha gente que no ha ido, pelón. Quiero que esa familia se los gane.
0: Llamada ganadora, ahí te va el teléfono, 1-855-370-3100. Si nos dices frase del lunes, la del martes, miércoles y jueves, ganas. Suerte, ¿con quién hablamos?
3: Soy Rubén de Chicago.
0: ¡Rubén de Chicago! ¡Chicago! ¡Chicago! Rubén, ¿en qué trabajas?
3: Soy chofer de grúas.
0: ¿Chofer de qué?
1: ¿De grúas?
0: De grúas. Sí. Ah, no, entonces está bien el pendiente de la radio. Siempre escuchándonos.
3: Claro que sí, todos los días.
1: Qué bueno, Rubén.
0: Oye, Rubén, ¿a quién te llevarías si te ganas el paquete mágico de Disney? Serían tú y 4 personas más.
3: Mi esposa, mis 2 hijos y creo que mi ahijado, mi sobrino.
1: Pregunta, Rubén. Me gustó lo que dijiste. Pregunta. ¿Algún día han ido anteriormente a Disneylandia?
3: Nunca hemos ido.
0: Hombre.
1: Ojalá.
0: ¿Qué edades tienen tus?
1: Ojalá y te los lleves el día de hoy, Rubén.
0: Tus bebés, tus hijos y tu ahijado.
3: Mi hijo tiene 2 años, mi hija tiene 6 meses y mi ahijado tiene 9.
0: ¿Nueve años o meses?
3: 9 años.
0: 9 años.
1: Okay. Y el niño seis años, dijo, ¿ah?
0: 6 meses.
1: Está muy chiquito.
3: Mi hijo tiene 2 años.
0: 2 años, 6 meses y 9 años, tu ahijado. Uf. Familia joven.
1: Rubén, ojalá.
0: Familia que también quiere crear recuerdos. Dios quiera, paisano.
1: Crear chamaco. ¿De qué parte del mundo eres, güey?
3: De Jerez, Zacatecas.
1: ¡Arriba, Zacatecas!
0: Ahora sí, paisano. Ha llegado el momento de que nos digas las frases que se dieron toda la semana. Si los dice correctamente, se va a ganar el paquete. Si no, te advierto, Rubén, con todo el dolor de mi corazón
1: y del mío,
0: me tendré que ir a la siguiente llamada si te equivocas.
1: Ay, Rubén.
0: ¿Estás de acuerdo?
3: Sí, de acuerdo.
0: Advertido, mi hermano. Ahí te va. La frase del lunes, échale.
3: Lunes, Halloween time.
0: Bien. La del martes.
3: Martes, emociones escalofriantes.
0: Haz bien. La del miércoles. No la riegues.
3: Miércoles, diversión festiva.
0: Compadre, Rubén.
1: La frase que te voy a
0: decir. Por el viaje. Completito.
1: ¡Ay, Rubén!
0: Vuelo. Hotel. Transporte. Boletos. Chicago, Los Ángeles. Los Ángeles, Chicago. ¡Ay! Paquete mágico. ¿Cuál es la frase de ayer jueves?
3: En Disneyland.
1: ¡Ya ganó! ¡Ay, se me enchinó el cuero, güey! ¡Me dio escalofrío, Rubén!
0: ¡Felicidades, paisano!
3: Gracias, no puedo creer.
0: ¡No, hombre, güey!
1: Rubén, qué bueno, mijo, me da mucho gusto que te los hayas ganado. Tú, me dio escalofrío cuando dijiste la última frase, Rubén. Tengo ganas de llorar, pero no voy a llorar, Rubén. Te lo juro, Rubén. Es que...
3: Muchas gracias.
0: No, hombre, al contrario. Felicidades, Rubén, que lo disfrutes en familia, que te la pases muy bien con tus bebés. Que te la pases muy bien con tu ahijado también. Estoy seguro que le vas a dar un regalo espectacular a tu ahijadito.
1: Rubén.
0: ¿No quieres ser mi padrino, güey?
1: ¿Puedo mandar un abrazo y un beso, Rubén? ¿Puedo mandar un abrazo y un beso?
3: Sí, sí.
1: ¿A tu esposa?
3: Claro.
0: ¿Cómo? ¿Cómo?
1: Para la esposa.
0: Ah, abrazo pues, sí. Bien.
1: Ah, para que ella disfrute también. Es que muchas soy su crush, yo.
0: Carnalito, que disfrutes. Felicidades. Te acabas de ganar este paquetote mágico del Disneyland Resort.
1: Qué chido, loco.
0: Queremos que nos mandes fotos para ponerlas en arroba bueno mala fue en redes sociales. Simón. ¿Ok, Rubén?
3: Sí, claro que sí, claro.
0: Oye,
3: que sí.
0: Ahora, hay dos momentos, dos temporadas que puedes ir. ¿Halloween Time o Holidays?
1: Ay, qué chido.
0: ¿Cuándo vas a elegir o lo vas a hablar con tu esposa?
3: Creo que voy a hablar con mi esposa.
0: ¿Pero qué, a ti qué te gustaría?
1: ¿La navideña o la de Halloween?
3: A mí me gusta Halloween Time.
0: Halloween Time, muy bien. Pues ya comenzó a partir de hoy, 21 de agosto. Así de que el parque está decorado, bien bonito. ¡Ah, hombre, experiencias bien chidas! ¡Felicidades, Rubén de Chicago! ¡Bien!

0: Ese.
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¡Ay, Dios mío! Eso es mejor motivación que cualquier otra cosa, ¿eh? ¿Cómo estamos? ¡Feliz viernes! ¡Ay, ay, ay! ¡Esa no, señores! Aquí andamos dando lata desde ya. Espero se la estén pasando bien, espero estén teniendo un día bonito. Y si no, pues permítanme, porque ahorita lo solucionamos. Sí, porque si de que te la pasas bien, te la pasas bien. Si no, me dejo de llamar Gabriela.

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Y vamos a Noa, Noa. Ya empezamos porque es viernes a contarte cosas que pasan en nuestros países. Te quiero contar qué ocurrió durante una jornada de vacunación en Nicaragua y que se ha hecho viral. Ustedes han escuchado sobre lo de farmear aura, ¿no? Yo les estaba comentando lo que significaba y si no, pues ya vamos a hacer un repaso para que entiendan la noticia. Cosas que pasan en nuestros países. Ay, ay.

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0: Y solo porque es viernes, vamos a empezar con los chismes desde ya, ¿eh? A eso he venido, ese es mi trabajo, eso te encanta, eso te divierte. ¿Han visto videos en redes sociales o de repente se han dado cuenta de que ahorita los adolescentes, los jóvenes, andan con una sumoda que ellos le llaman farmear el aura? Ay, Dios mío, sí. ¿En qué consiste esto? Es como una pelea callejera, pero en realidad no hay contacto físico. Es como demostrar, transmitir carisma, confianza, estilo, haciendo gestos, acciones, moviendo los pies, las manos, haciendo muecas con la cara. Ay, Dios mío, no sé por qué estoy hablando de eso, pero en fin, de eso se trata, farmear el aura, así lo han denominado ellos. Y me da risa porque esto ya se hizo viral, ya se hizo famoso. Lo están haciendo en muchos países, lo hacen en forma de competencia. Nació por el mendigo internet, por los videojuegos, en fin. Ahora, la gente lo está utilizando a su favor. Porque hace unos días en Nicaragua, bueno, en nuestros países es normal, es común que los encargados de la salud, las autoridades de la salud de cada pueblo, de cada ciudad, hagan jornadas de vacunación para las mascotas de la ciudad. Andan de casa en casa, haciéndoles un control. Y llamó la atención la forma peculiar en que ellos estaban llamando a la gente para que se unieran a la campaña de vacunación. Oigan.
1: Andamos vacunando a los perros, andamos vacunando a los terian. Si su hijo anda farmeando aura, también tráigame el que se lo vacuno.
0: Oigan.
1: Andamos vacunando a los perros, andamos vacunando a los terian. Si su hijo anda farmeando aura, también tráigame el que se lo vacuno.
0: Para que se componga. Ay, Dios mío, esto llamaba la atención y la verdad que es una forma muy creativa de llamar la atención, me encantó. ¿Y sus hijos cómo andan, eh? ¿Ya andan farmeando Laura? ¿Se convirtieron en Terians? Mejor no digo nada, ¿eh? Cada generación ha tenido sus cosas así medio exóticas, medio raras, de moda, así que ni para qué criticarlos. Agradezcamos que andan en esto y no andan en otras cosas, no andan en cosas malas.

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Y somos 50 y 50, viernesito soleado. ¡Ay, qué bonito! Y qué bonito, o no sé si, ¿qué opinan ustedes de algo que quieren hacer en El Salvador? Están discutiendo sobre la jornada laboral de solamente 4 días a la semana y descansar 3. ¡Ay, ya venimos a hablar de eso! A ver, ¿ustedes qué opinan, eh? ¿Creen que pudiera funcionar quizás solamente no solo en El Salvador, sino en todos los países?

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Buenos días, sí, todavía buenos días, ¿eh? 3 minutos nos separan de las 12 del mediodía. Y bueno, en El Salvador, ahorita hay un gran tema controversial sobre que piensan discutir la semana laboral. Hay países que yo tengo entendido, pues, que ya lo están aplicando, donde solamente se trabaja 4 días a la semana y se descansan 3. Bueno, el Consejo Superior del Trabajo en El Salvador anunció que en esos días van a discutir justamente eso. 4-3. 4 laborales, 3 días libres. Que dicen que ya el mundo está cambiando, el mundo laboral, y que si El Salvador no se abre a ir acorde al ritmo del mundo laboral, está condenado a estar aislado. Fueron palabras de una de las personas encargadas. No sé qué opinan ustedes, ¿eh? ¿Qué dicen al respecto? ¿Creen que sí funcionaría? Muchos dicen que es porque ya no quieren trabajar. Otros dicen que está bien para pasar más tiempo con la familia, para tener más tiempo libre, para llegar más descansado esos 4 días a trabajar. Pero eso nada más está en prueba, o sea, lo van a discutir. Es un debate que todavía no han llegado en que si lo aceptan o no. Pero además de esto, no todo es bonito, no todo es color de rosa, porque para poder descansar esos 3 días, las horas que no se trabajen ese día en específico se sumarían a los 4 días. O sea, sería una jornada, en lugar de 8 horas, serían 10 horas. O sea, se cumplirían las mismas horas semanales obligatorias, pero en menos días. Las empresas, por ejemplo, están interesadas, los dueños de las grandes industrias como las fábricas de ropa, que es bastante común en El Salvador, están interesados a este cambio porque a ellos les conviene tener la maquinaria funcionando las 24 horas del día. Sabían que ya es por turnos, ¿verdad? Obviamente esas máquinas no paran de trabajar. En fin, ¿qué opinan ustedes? Hay ciertos sindicatos que defienden, otros dicen que no, otros que no quieren trabajar, otros que no sé qué. En lo personal me parece una muy buena idea, pero bueno, cada quien. Yo antes no, todavía lo digo. ¿Por qué no mejor trabajamos 2 días y tenemos 5 días libres? Pues como el fin de semana solo es 2, mejor trabajamos 2 y nos quedamos libres 5.

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0: La propuesta de nosotros los trabajadores es trabajar 2 días, 8 horas al día, descansar 5 días y que se nos pague 40 horas por semana.
1: ¡Ya ven! ¡Ya ven! No, hombre, yo mejor me callo. Calladita me veo más bonita porque oigan este, óiganlo.
2: Mi Gaby, si ya trabajas 2 días y medio, nomás diles que te den el viernes y hay tantos 2 días. 4 horas diario, hay tantos 2 días de trabajo.
1: Oigan la maldad. Les voy a decir esta canción, se aprovechan porque saben que los quiero.

es viernes, ya saben lo que andan haciendo desde temprano. Que andan con calor, dice. Oigan, les voy a contar una historia. Bien dicen que el que no quiere trabajar, pues no trabaja aunque se le presenten una y mil oportunidades. Porque hay un hombre que anda emprendiendo en algo buenísimo.

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0: ¿Qué se les perdió? Yo sé lo que se les perdió. El buen humor. Vienen a recuperarlo aquí en la Mega. Tan latina como tú. Gracias a la persona que me mandó. De hecho, tenía pensado dar el anuncio y se me chispoteó, se me cruzaron los cables, se me olvidó. Que el 70 este está cerrado y por la salida 122, porque todavía hay inundaciones y probablemente va a estar cerrado más horas. Así que si van a manejar, si pensaban pasar por ahí, tienen que tomar una ruta alterna, ¿ok? Ya, anuncio cerrado. No, hombre, les vengo a hablar de un tema interesante. Yo digo que el que no quiere trabajar es porque de verdad, simple y sencillamente, no quiere hacerlo. Porque oportunidades, alternativas, formas de salir adelante, hay muchas. Aunque ustedes anden ahí criticándome, oigan a este.
1: Ah, caray, llevo años siguiendo a Gaby Martínez y yo no sabía que trabajaba.
0: Y no sabía que yo trabajaba. No, hombre, es que esto es pura diversión, eso no es trabajo para mí. Malvado. Bueno, los voy a motivar para los que no han encontrado trabajo y andan buscando el trabajo de sus sueños. Hay una persona que se va a las playas a ofrecer sus servicios. ¿De qué? Ay, no, óiganlo. En su propia voz.
2: Visto el calor que está haciendo este verano, se me ocurrió emprender un negocio. Ofrezco mis servicios de sombra en la playa. Es que no se puede comparar la sombra de una sombrilla del Decathlon con una sombra humana. Esto es mucho más natural y por un extra te doy esta conversación. Además, a la gente no le gusta eso de ir cargando con la sombrilla y luego tener que clavarla. Que no es tan fácil, ¿eh? Tengo diferentes tarifas. Sombra parcial, que lo que hago es que te doy sombra en la cara mientras tú te sigues bronceando. Y sombra completa, que yo me pongo así de pie al lado de ti a modo biombo, pero máximo media hora, que yo también me canso. Luego está la sombra premium, que eso te acompaña hasta la playa para que no te quemen los pies. Está teniendo muchísimas aceptaciones, ¿eh? Que una clienta ya me ha reservado para la segunda quincena de agosto. Es verdad que no soy muy alto, pero con lo ancho que soy y si me pongo de puntilla, soy capaz de darle sombra a una pareja con chiquillo y todo.
0: ¿Qué opinan de ese emprendimiento? Ofrece sombras en la playa. Él se para frente a ti, te tapa el sol y eso es por lo que cobra. Y que dice que sombra parcial, si nada más quieres que te cubra el rostro para que no te moleste el sol y de ahí si te quieres broncear lo demás del cuerpo, o sombra total donde te cubre todo. Que no hay nada mejor que la sombra humana, que porque es muy complicado llevar las sombrillas a la playa y que no es lo mismo, te evitas de llevar tanta cosa. ¿Qué opinan ustedes, eh? Me encantó. Y que además respeta que no necesitan, por ejemplo, si no quieren conversación, él se queda calladito, pero si quieren conversación, él cobra algo extra, que es de 30 minutos, porque él también se cansa. Ay, no. Pero bueno, muy buena idea, ¿eh? Pobrecito, él termina más bronceado que a saber qué, pero ahí anda facturando el hombre, ¿eh? Y dice que le va muy bien. ¿Qué opinan ustedes? ¿Se atreverían a hacerlo?

0: Estado de ánimo.
1: ¿Quién dijo eso, Napoleón?
2: Tu abuela dijo eso.
0: Bueno, muy bueno. Espectacular. Es viernes.
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12 del mediodía con 40 minutos. Estás escuchando La Mega 107.1, 103.1, tan latina como tú. ¿Ya están almorzando? Espero que sí, que sea algo saludable, Por favor, obedezcan. Es viernes y venimos a hablar de algo que a ustedes les gusta: fútbol.

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Y vamos a hablar de algo que a ustedes les gusta y les encanta, fútbol, que ustedes saben más que yo y que yo nada más vengo a darles la información. Ya ven. Ando aquí dándole lo que a ustedes les gusta, la información. Bueno, resulta que la FIFA ya anunció las duras sanciones para los jugadores de la selección argentina. ¿Recuerdan todo lo que pasó cuando ya se dio la final del Mundial? Esos golpes en los que se agarraron, el desastre al final. Bueno, escuchen bien las sanciones. Fueron castigos, ellos consideraron justos. Yo no sé de esto, ustedes me van a decir si fueron justos o no. Por ejemplo, castigaron a Leandro Paredes, recibió una sanción, la más fuerte de todas, 10 partidos de suspensión y una multa de $900,000. Él fue expulsado tras el pitazo final por agarrar del cuello a Eric García y empujar también fuertemente a Gaby. O sea, no a mí, ¿verdad? También fue suspendido Nahuel Molina por 7 partidos y deberá pagar también $900,000 de multa. Las cámaras mostraron que le dio un puñetazo al capitán español Rodri en el centro del campo. Algo así también. Roberto Ayala, el ayudante técnico, recibió 3 partidos de suspensión y una multa de $30,000 por agredir físicamente al jugador español Dani Olmo durante la trifulca. Y finalmente castigaron a Thiago Almada con una sanción de 1 partido y una multa de $300,000 por participar en los altercados antideportivos. También recibió multas la Asociación del Fútbol Argentino, que deberá pagar $321,000 por conducta incorrecta del equipo, fallas de seguridad y cantos discriminatorios del público. ¡Wow! Además, 2 partidos de local con la mitad de su capacidad, o sea, 50%. Sanción a los estadios de Argentina para los próximos encuentros oficiales. Y una inversión obligatoria de $100,000, dinero que ellos deben usar exclusivamente en planes para combatir la discriminación. Y otra de las cosas que todavía se está investigando y que quizá luego va a tener sanción es el uso de una pancarta política que ellos dicen, una sanción por mostrar una bandera con el mensaje de las Malvinas son argentinas luego de que en semifinales vencieran a Inglaterra. ¿Qué opinan ustedes? Ahí está. Yo escuchaba y leía las noticias que todavía estaban viendo cómo iban a sancionar, que cómo iba a ser esto. Bueno, ahí está. Esas son las sanciones. Qué poquito, ¿no?

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de que si quieren, une la tarde con 4 minutos, ya venimos con las celebraciones. Hombres, hoy el día es más que todo para ustedes. Ya les cuento en las celebraciones de este 21 de agosto. ¿Y qué creen? No se me anda olvidando, ¿eh? Se viene la regañada, el consejo, la reflexión, como le quieras llamar.

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dolor! Hombres, agárrense porque aquí vengo a hablar de ustedes. ¿Qué estamos celebrando ese día viernes 21 de agosto? Pregunta del millón. Hombres, ¿qué hacen ustedes para cuidar su aspecto personal? ¿Qué hacen? ¿Se pasan arreglando su barba de vez en cuando? ¿Se ponen cremas hidratantes? ¿Se van a hacer las uñas? O sea, no tiene nada de malo, No, en serio, ya en serio. ¿Qué hacen ustedes? Cuéntenme. ¿Usan un buen desodorante? No sé. Es que hoy es el día del cuidado personal masculino. Y yo sé, hombres, un porcentaje muy alto de ustedes, no todos, dejan de lado su cuidado, lo descuidan, andan en desorden, no se concentran, no se cuidan, no se afeitan, no se recortan el cabello, bueno, como sea, no visitan una peluquería o una barbería. ¿Qué hacen? Díganme. Es que yo no lo necesito, dicen. Bueno, hoy es el día para que pienses en qué haces por ti, cómo te cuidas. No sé, usas aceites para la barba, algo para el cabello, un limpiador facial, una mascarilla. Ay, no sé, aquí inventando y pensando en voz alta. También hoy estamos celebrando el Día Internacional de Conmemoración y Homenaje a las Víctimas del Terrorismo. Cada año miles de personas resultan heridas, perjudicadas o incluso asesinadas por actos de terrorismo, solo por estar en el lugar y en la hora equivocada, sin haberlo pensado, sin tener nada que ver con el asunto, pero que son víctimas. Así que siempre, cada año, se les da un reconocimiento, se les recuerda con respeto, mostrando solidaridad hacia las familias, y que no sean olvidadas las personas que han fallecido por casos así, injustos, por cierto, También hoy, Día Nacional de Prevención y Concientización sobre el Fentanilo, que aunque no lo creas, es el principal causante de muerte entre jóvenes adultos de los 18 a los 45 años en este país. Y es algo que obviamente genera adicción desde el primer consumo, con posibilidad de una intoxicación mortal, incluso

eso en cantidades mínimas. Este día es una oportunidad para que tú creas conciencia, y si ves a alguien que, por ejemplo, anda en estas cosas, para que hables con él, para ver cómo se le ayuda, y así tengamos una comunidad más saludable, que yo sé que es difícil, porque si la persona pues no se deja ayudar, ¿cómo lo vas a obligar? Pero en fin, también es para recordar a todas esas personas que han perdido la vida por consumir el fentanilo. Y entonces, ya que les di la información, hombres, cuéntenme cómo ustedes se cuidan. Aquí, cuéntenme sin pena. Es que muchos dicen, es que los hombres no hacen eso, es que los machos no lo hacen. Ya los estoy escuchando.

ya empezaron los hombres machos, masculinos, machistas. No, mentira. Ya que andamos en el tema, ¿qué creen? La reflexión de este día va dedicada a ustedes. Sí, a

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3: Se los dije, se los advertí. ¿Cómo están? Para los que recién ponen la mega, estás escuchando la mega 107.1, 103.1, tan latina como tú. Vamos con la reflexión de ese día, ya que andamos celebrando el Día del Cuidado Personal Masculino. Yo les decía, hombres, ¿qué hacen ustedes para cuidar su aspecto físico, para no descuidarse? Y bueno, muchos salieron con unas cosas, y escuchen esto.
4: Los hombres, la mayoría, hacemos lo más mínimo o nada. Las bonitas deben ser las mujeres.
3: Porque ¿quién les ha dicho a ustedes que ustedes no se pueden cuidar? El cuidado personal en los hombres no es una cuestión de vanidad, sino, como podríamos decirlo, una demostración de amor propio. Hacerlo por salud, por respeto a quienes los rodean en el caso de que no usen desodorante. Y es que yo sé, históricamente siempre se nos ha enseñado que los hombres tienen que andar siempre así para verse rudos, descuidarse la piel y que nunca tienen que llorar, porque esa es una señal de ser masculino, de ser macho. Pero el tiempo va cambiando y hoy entendemos que el verdadero bienestar no tiene género, no tiene nada de malo si tú de repente decides, por ejemplo, ir a un salón a ponerte una mascarilla, cuidarte más, dedicar un tiempo para tu higiene, proteger tu piel del sol, intentar vestirte mejor y sobre todo atender tus emociones y tu salud mental. Eso no te va a restar fuerza, no te va a quitar que seas hombre, al contrario, te puede ayudar a que tengas más energía, a sentirte mejor contigo mismo. Y es que cuidarte es el primer paso para poder cuidar bien de los demás. Hay que romper esos viejos moldes de que nos decían que eso no era posible, que era solo para mujeres, para que ustedes también puedan cuidarse, para que estén sanos no solamente físicamente, sino mentalmente, y sean conscientes de todo. Yo les digo, hombres, no tienen nada de malo. Igual si de repente quieren irse a comprar algo para ustedes, un par de zapatos, ropa, algún perfume, yo no le veo nada de malo, pero bueno, hay de pensamientos a pensamientos. ¿Y tú qué haces para cuidar tu aspecto físico, tu aspecto emocional también, si lo vemos desde ese caso? Cuéntame. ¿Eres de los que crees que los hombres no tienen que hacer nada de eso porque no se ve bien, que solo es para mujeres? ¿O si lo haces de vez en cuando?

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Así le digo yo a mis pupusitas, vengan chepa acá. Ay, no. Vamos a hablar de una noticia fuerte, pero qué milagro lo que pasó. Y es que resulta que el día de ayer lograron rescatar a dos pescadores que andaban a la deriva durante 5 días sin comer ni beber absolutamente nada. Bueno, ya te lo cuento aquí a través de la Mega Tan Latina como tú.

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4: 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Hicieron una aplicación donde pueden registrar cuántos kilómetros corren al día para poder recibir una bonificación. Porque dicen que así se enferman menos y faltan menos al trabajo. Muy inteligentes, ¿no?
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¿Será? Bueno, vamos a hablar de algo, wow, un hecho que ocurrió en México. De verdad, me encanta cuando pasan este tipo de cosas, buenas noticias para los familiares y las personas que tanto quieren a esos dos pescadores. Resulta que el día de ayer la Armada Mexicana anunció el rescate de dos pescadores que permanecieron a la deriva a más de 160 kilómetros de la costa de México, según dijeron ellos, luego que los rescataron, sin comer ni tomar nada de agua durante ese tiempo. ¿Cuándo empezó las labores de búsqueda? Empezaron el 14 de agosto cuando la cooperativa de pescadores emitió una llamada de auxilio diciendo que habían dos de sus pescadores de 53 y 32 años que se habían perdido. Bueno, empezaron, la Armada Mexicana empezó a rastrear una gran zona del Océano Pacífico por mar y aire y finalmente encontró a estos dos hombres, no han querido dar identidades. Lo encontraron a unos 160 kilómetros de la costa de Chiapas. Y bueno, ellos dicen que pensaron que iban a morir ahí, que no le deseaban eso ni a su peor enemigo, que pensaron que nunca los iban a rescatar y que su única esperanza era estarle pidiendo a Dios porque alguien los encontrara. ¡Wow! ¡Qué difícil! 5 días y los encontraron y ¿saben qué? Cuando los encontraron resulta que ellos estaban flotando sobre una caja, una nevera portátil. Fue la única forma que ellos encontraron para sobrevivir. Todavía no dijeron de cómo fue que su embarcación quedó inutilizada, cómo es que su barco ya no estaba, cómo es que nada más estaban flotando sobre esta caja, pero lo bueno es que los encontraron vivitos. Decimos nosotros vivitos y coleando. Coleando, ¿ok? Co. Antes de que me salgan con que, ¿qué dijiste? ¡Ah, los conozco!

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Les digo, ya no puedo decir nada. Ay, señor, ¿por qué serán así, eh? Pero me caen bien, mendigos. 2:05 p.m. Escuchas pura locura aquí con tu salvadoreña favorita, Gaby Martínez. Hablando de locura, se viene el segmento de los chismes de espectáculos. Uy, anda, pero un chismesazo buenísimo, donde una banda cristiana está demandando a Netflix por una de sus giras que va a empezar. ¿Recuerdan la película tan famosa de K-Pop Demon Hunters? Bueno, ya les cuento.

0: mándenme chistes para más tarde. Ahorita venimos con los chismecitos.
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0: Porque el chisme nos gusta y nos encanta. Oigan, qué cosas, ¿no? Resulta que ahorita una banda cristiana de metal, sí, cristiana de metal, que se llama Demon Hunter, ha presentado una demanda contra Netflix. ¿Ya le suena este nombre? Pues obviamente es igual que el nombre de la película, únicamente que al inicio le ponen K-Pop, Demon Hunters. Y bueno, ellos están reclamándole a esta gran franquicia de que están provocando una confusión en el mercado. Aunque este grupo musical ya lleva 25 años de trayectoria, apenas registraron su marca en el 2022. Y bueno, dicen que con esta gran fama que ha tenido la película, ellos han tenido muchos problemas. Primero, casos que ellos presentan, que dicen que un padre de familia gastó casi $500 en entradas de primera fila para un concierto que ellos iban a dar en Nueva York, y que el hombre pensó que estaba comprando boletos para un show infantil de K-pop para sus hijas de 5 y 6 años. Al darse cuenta que nada que ver, pues pidió un reembolso. Ajá, otra de las cosas que ellos están alegando es que dice que hay confusión entre la prensa también, que ellos recibieron una solicitud de un programa de televisión bastante famoso para entrevistar al cantante Yuhan Lee. Sin embargo, ellos no tienen a ningún cantante que se llame así. Ay, Dios mío, y es que, sino que yo creo que es el compositor de las canciones de la película de Netflix, ¿no? Bueno, también están reclamando que hay algoritmos mezclados. Por ejemplo, cuando van a internet, las personas y que quieren buscar boletos, ya sea para el show que andan dando con eso de la película o para buscar boletos para sus conciertos de la banda, se mezclan y a veces tiran los resultados del otro y la gente se confunde. Entonces, ay, Dios mío, ¿qué pasa con esto? ¿Qué quieren ellos? ¿Qué están pidiendo? Ellos dicen que están en una gran crisis existencial ahorita y que quieren que, por ejemplo, Netflix no usen para nada ese nombre, ya nada, K-Pop Demon Hunters, que desaparezca, que no aparezca en música grabada, en espectáculos en vivo, en giras, en mercancías como camisas, juguetes y más. Y que además están exigiendo un pago por daños y perjuicios, que el monto todavía ellos no lo deciden porque no saben qué tanto daño han recibido. Y bueno, ¿qué respondió Netflix? Ustedes saben cómo son ellos, que no pierden y no van a perder y no lo quieren hacer. Rechazó las acusaciones diciendo que la demanda carece de fundamento, que es una franquicia de ellos animada con un fenómeno global independiente que no tiene nada que ver con la música cristiana que ellos hacen, y que ellos trabajen por su cuenta y que los dejen trabajar a ellos. ¿Qué opinan ustedes, eh? ¿Será que la demanda procede o creen que son inventos para ganar dinero? Si es banda cristiana, ¿será? ¿Será el sereno? Les vamos a dar el beneficio de la duda por si al caso, ¿eh? Ay. Y bueno, hablando de cosas así, les quiero contar que la plataforma de Prime Video anunció que se vienen nuevas

producciones originales de Latinoamérica, son 25 las que piensan producir, que van a invertir alrededor de $2 millones, que este dinero va directamente para Latinoamérica, porque obviamente ahí se van a llevar a cabo las producciones. Va a estar entre el 2027 y el 2030. Hay muchos países que se van a salir beneficiados con esto. Por ejemplo, Argentina, que va a tener 5 producciones. Brasil, que va a tener 7 producciones. Chile, que va a tener 3. Colombia, que se viene con 3 producciones. México, que se viene con 7 producciones. Todos estos van a salir beneficiados. Así que ahí está, buenísimo, $2 millones destinados a esos países. Vámonos con algunas canciones y ya regresamos con más chismes de espectáculos, porque el chisme nos gusta y nos encanta. 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

¡Pura la mega, señores! Ok, vamos a seguir con los chismes. Y qué bien portaditos son, ¿eh? Ya me están mandando los chistes. Ya casi, casi, casi venimos con el segmento de los chistes. ¡Ah! Vamos a hablar de la Gloria Trevi. Yo no sé dónde fue esto, ¿eh? Hay un video de la Gloria Trevi con los pelos de punta, sí, el cabello así, pero bien, bien raro, bien crespo. Según dicen, que estaba dando un concierto y que había como una tormenta eléctrica y se le veía el cabello así. Dice la gente, solo estaba esperando que le cayera un rayo, ¿eh? No sé qué tan cierto sea, se ve bien peligroso. Se ve bastante difícil que ella cantando ahí en medio de la tormenta. Y con los cabellos así como que está llamando a un rayo. La Gloria Trevi, ella es especial, esta mujer. Vamos a aclarar algo. Todo lo que yo diga en este segmento, recuerden que puede ser mentiras. Ay, ay, ay, es puro chisme, ¿eh? Nada más para que la pasemos bien, para que se rían, para que gocen, para que conozcan sobre sus artistas favoritos. También no sé qué tan cierto sea, y es que dicen que Christian Nodal usó una frase icónica cuando, al momento en que empezó a hablar sobre su relación con Ángel Aguilar, que ya se hizo público en los medios de comunicación, que le empezaron a preguntar, y que él dijo que Ángela había llegado intacta con él. No sé intacta en qué sentido se refería, pero ya se imaginan la gente con los comentarios en las redes sociales. Ay, no, y empezaron que sí, cómo no, si la conoció cuando tenía 14 años, que intacta de qué estaba hablando. Ay, no. ¿Será cierto que lo dijo? Yo no creo que lo haya dicho, Pero ven que cómo son los chismes y cómo aman y adoran a esta pareja en redes sociales, que ahí le andan diciendo mil y una cosa. Bueno, ahí estamos con puro chisme nada más. Como les digo, es viernes, chisme de espectáculo, todo lo que dije, no lo crean. Es cosas sacadas de redes sociales, cosas que se hacen virales. Escuchas la mega tan latina como tú. Hoy sí, manden chistes, ya se vale, ya se puede.

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2: Y vámonos con los chistes. Estaba leyendo los mensajes con respecto a la nota que di de Nodal. No voy a decir absolutamente nada. ¡Ay! Están más chistosos los comentarios de ustedes que los chistes. Mentira, mentira. Vámonos.
3: Una de matemáticas.
2: ¡Ay, Dios! ¡Ay, Dios!
3: ¿Qué le dice el número 1 al 10?
2: ¿Qué le dice?
3: Para ser como yo, tienes que ser sincero.
2: Está bueno, está bueno. ¡Ay! El otro. Ahí está.
4: En el chiste malo de hoy, sale la esposa por allá al garage. Ahí anda el esposo trabajando. Le dice: oye, cariño, dame dinero, necesito comprar lentes. Tú sabes que yo casi no veo. Le dice el marido: ok, ¿cuánto necesitas? Dice: $500. No, saca su cartera de volada. Sí, no hay problema, aquí están. Le dan 5 billetes. Le dice la esposa: oye, pero estos son $5. Le dice el marido: ya ves. ¿Cómo dices que no ves? ¡Sí ves! ¿Que no ves a quién friegas?
2: ¿Cómo se va a poner a comparar?
5: Hey, Gaby, ¿tú sabes por qué entierran a un ladrón a 200 metros bajo tierra?
2: ¿Por qué lo entierran? No, no
5: sé. Porque en el fondo es bueno.
2: Y sí, ahí que se queda, y es buenísimo.
6: Bueno, para que ya no nos regañes.
2: ¡Uy!
6: ¿Qué dijo el gato después de que chocó su auto?
2: ¿Qué dijo?
7: ¡Mi auto!
6: Hay otro. ¿Cuál es la fruta más paciente?
2: ¿Cuál?
6: La espera.
2: No, hombre. No tienen solución ustedes.

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0: ¡Qué bonito es lo bonito! Estamos arrancando una tardecita más en este día. Día. ¿Qué está sonando? ¿Qué es eso? ¡Ah! ¿Qué estoy escuchando, Magda la Reina? How are you?
1: I'm fine. How are you?
0: Ando todo empelotado, pero aquí andamos feliz que sea viernes 21 de este mes de agosto. Este es el jalapeño. Donde quiera que tú estés el día de hoy, viernes de chequecito, viernes de aquellito, viernes de a ver qué más o a ver quién más se nos atraviesa. Yo veo a Magda con una sonrisa tremenda, así se parece al guasón de Batman. Y es que seguramente ya le llegaron su dotación de cheques. ¡Venga! ¡Me gusta!
1: Por eso es que yo los viernes sí me levanto temprano.
0: ¿Cuántos cheques colectas cada fin de semana, Magda? Cada viernes.
1: Bueno, tres.
0: ¿Tres? ¡No más! ¡Tres! ¡No más! ¡No más! De a 1,000 varitos cada chequecito. ¡Ay, qué agusticidad! Mínimo de a 1,000, Magda. ¡Qué agusticidad! ¿Cómo estás, Magda?
1: Pues feliz, te digo que yo me levanto temprano para revisar que ya haya llegado el billetito y poder írmelo a gastar antes de venir a trabajar.
0: Muy bien, este va a ser un fin de semana bien interesante, bien bien sabroso. Sí, hemos estado batallando con esto del clima desde la semana pasada, que se puso bien pesado, y esta semana también con las lluvias, inundaciones por aquí, inundaciones por allá. Hoy, pues lo que estamos viendo es un pequeño cambio en el clima. Aparentemente este fin de semana vamos a tener un mejor fin de semana a comparación de como habíamos estado teniendo en días pasados, y eso pues nos pone bastante

0: calle.
1: No me gusta.
0: Eres
1: que
0: una
1: me
0: rata.
1: Así
0: es como una dita. Como una rata. Qué barbaridad. No.
1: Sí, así. Ay. Que anda en los callejones.
0: ¿Qué pasó?
1: Ay, no.
0: ¿Qué pasó con la mujer hogareña, Magda? Con la mujer, de casa. Con la mujer de hogar. ¿Qué pasó con eso?
1: Yo la conocí por muy poco tiempo, fíjate.
0: ¿En serio?
1: Muy poco tiempecito, sí. Ya después cuando... Yo te dije el otro día, yo lo que me dan lo multiplico.
0: ¿Y qué te dieron?
1: Y pues terminé así, pues me dieron pura calle.
0: Te mandaron a la calle y te gustó. Bueno,
1: a cada ratito y yo dije, ¿pa' qué regreso?
0: A disfrutar este viernes. Si tú el día de hoy estás cumpliendo la primera semana o los primeros días que los niños regresan de la escuela, pues a echarle ganillas también ahí, que sea una mejor semana y que se vayan regresando a la rutina poco a poco. A toda la gente que se encuentra chambeando, síganle echando muchísimas ganas, muchachos, chicas, donde quiera que estén, a todos los caballeros, todas las damitas, acuérdense a qué venimos siempre. Venimos a trabajar, a salir adelante, y no nos vamos a rajar. ¡Vámonos!
1: No, señor.
0: En camino estaremos platicando las tres cosas que tú tienes que saber el día de hoy, como una audiencia ahí de Joaquín Guzmán López, ¿lo recuerdan? Bueno, y muchas otras cosas. Hay chismecito, burro del día, ángeles de Magda y mucho más. Es el Jalapeño. Yeah.

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0: De esas no, Magda, de esas no, porque me da sed de la peligrosa, de esas no.
1: Es viernes.
0: Ah, sí se vale, ¿verdad? Ah, qué agusticidad. Sí, ya los vi a los amigos de la pintura y del roofing que están cargando ahí en la mañana. Las aguas, pa, el hielo, las doraditas.
1: Las caguamas.
0: Ande, ande. Bueno, vamos a darle un vistazo a lo que está sucediendo. Las tres cosas que tú tienes que saber el día de hoy. Fue aplazado aquí en Estados Unidos la audiencia de Joaquín Guzmán López. El integrante de Los Chapitos fue quien secuestró a su padrino el Mayo Zambada en julio del 2024 para luego entregarlo a las autoridades estadounidenses. Ándele, pues. Bueno, ahí te va. Las autoridades de los Estados Unidos aplazaron la audiencia intermedia de Joaquín Guzmán López, alias El Güero, y es uno de los hijos de Joaquín El Chapo Guzmán. Entonces, esta audiencia tenía como objetivo la preparación de la sentencia, un paso clave para definir la pena que enfrentará tras admitir su responsabilidad. Ahora, Guzmán López, quien es integrante de Los Chapitos, la facción del cártel de Sinaloa encabezada por los hijos de El Chapo, pues estuvo, está custodiado por autoridades estadounidenses, producto de la extradición convencional. No de una extradición convencional, ¿no? Sino que una operación de... ¿cómo se puede llamar? Donde él colaboró. Él dijo, ¿saben qué, señores? Yo me voy a entregar, pero para que ustedes vean que aquí todo tranquilo y que fe. Yo quiero cooperar con ustedes, les voy a llevar el premio mayor. Y fue así que llevó con engaños a El Mayo. Y es así como El Mayo Zambada está tras las rejas, porque Joaquín, el hijo del Chapo, lo habría entregado. Entonces, eso es una de las cosas que tienes que saber el día de hoy. Esta audiencia, pues, está siendo pospuesta. Vamos a ver qué tan bien le sale lo que es la movida de cooperación. ¿Cómo la ves?
1: Pues fíjate que es interesante, ¿eh? Porque normalmente, pues esto es, se supone que no dice nada, pero todavía hasta le llevó al mero, mero petatero.
0: ¡Qué barbaridad! No lo sé. Entre este caso y el de... ¿cuál era el otro? Ya no hay lealtad. Ya no hay lealtad. ¿Qué está pasando con la lealtad? Bueno, pues, vamos a avanzando con las tres cosas que tú tienes que saber el día de hoy. Y quiero que nos vayamos para el Perú, donde ya tenemos el recuento de lo sucedido con el sismo del día de ayer en la zona de Ayacucho. Recuerden de que Perú está sobre una zona sísmica conocida como el Cinturón de Fuego. Y el temblor de ayer de 7.2 grados ha reportado varias réplicas de 4.2, de 4 y de 3.8 grados en la escala de Richter. Ambas con epicentro muy cercano al norte de Coracora, la provincia de Paranicochas, que es donde habría dado el más fuerte. Hay 3 heridos leves, 22 viviendas afectadas, daños en 6 colegios y algunas instituciones médicas. Sin embargo, no se reportan grandes daños. Y yo creo que esto es algo para agradecer.
1: Eso sí, porque ya cuando se les caen las casas encima, quedan enterrados ahí, no nada más lesionados, sino también muertos, así es que a mí me da mucho gusto cuando no se reporta ningún daño.
0: Y inclusive a pesar de esta intensidad, así que habíamos quedado que íbamos a darle seguimiento y ahí está, por fortuna, no grandes daños. Y entre las tres cosas que también tú tienes que saber el día de hoy, lo que ha sucedido con el presidente de los Estados Unidos, Donald Trump, quien el día de hoy tuvo una conversación telefónica con el presidente brasileño y dice, Lula y Trump acordaron acelerar las negociaciones para resolver la disputa por los aranceles, los impuestos a Brasil. El presidente de Brasil, Luis Inácio Lula da Silva, y su homólogo estadounidense Donald Trump acordaron el día de hoy mantener abiertas las negociaciones en torno a los aranceles que les cayeron allá, pero unas bien pesadas, del 37.5% de impuestos sobre todos los productos brasileños. La conversación telefónica, que duró casi una hora y media, permitió definir pues la situación precisamente de los productos brasileños que lleguen aquí a territorio estadounidense, que como sabemos, cualquier producto que entra de otros países aquí a Estados Unidos ha visto impuesto estos aranceles, y es por eso que el costo va para arriba. ¿Y quién paga esos costos?
1: Pues nosotros, ¿quién más? ¿No? Ahora sí que justos por pecadores.
0: Exactamente. Entonces, ¿cuáles son los productos brasileños que entran hacia los Estados Unidos? Pues hay muchísimos. Alimentos y bebidas, muchas cosas de cuidado personal, muchos productos como utensilios, entre las frutas, ¿no? Mucha fruta fresca que se trae del Brasil. ¿Qué más podríamos saber de ello?
1: Yo quisiera que también exportaran uno que otro brasileño.
0: Los hay, pero y también te quiero recordar que estás en plena luna de miel.
1: Ah, sí, de verdad.
0: El acero y el hierro son bienes metalúrgicos y siderúrgicos tradicionalmente de exportación. El azúcar es uno de los productos agrícolas más afectados por esta medida y que más entra en Estados Unidos. Maquinaria, vehículos, prendas de vestir, como lo estaba mencionando, todo lo que tiene que ver, muchos artículos de belleza o ingredientes que se usan para la fabricación en Estados Unidos de artículos de belleza provienen de Brasil. El café, la carne de res, también hay mucha carne de res importada de Brasil. Obviamente, el combustible y lo que es la naranja, hay aguacate, nueces y también algunas piezas específicas para la fabricación o el mantenimiento de las aeronaves. Ahí están las tres cosas que tienes que saber el día de hoy aquí en El Jalapeño. Muy bien, vamos a regresar. Ya se acerca el famoso burro del día. Vamos a traer algunos otros chismecitos, algunas noticias que no son tan malas con Magda la Reina y Los Ángeles y la nueva Universidad del Perreo. Una universidad donde te vas a querer tú graduar.

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0: Excelente viernes, donde quiera que te encuentres, disfrútalo. Este es el Jalapeño, gracias a ti, Magda, por siempre estar presente.
1: ¿Por qué? Gracias, gracias.
0: ¿Se nota el sarcasmo? Que se note, ¿verdad? Bien presente. Tengo como 8 minutos aquí, salí ahorita del estudio, regreso. Tengo como 8 minutos aquí, frente a Magda, y Magda perdida en la inmensidad. No de sus pensamientos, del teléfono, ni sabía que estaba enfrente. Pero bueno, vamos a darle, Magda. Por cierto, el día de hoy, que es 21 de agosto, hay algunas celebraciones importantes. Hoy es el día del Kool-Aid, y no el Kool-Aid que te dejó por otra. No.
1: ¿Cuál Kool-Aid?
0: El sobrecito ese de aguas de sabores.
1: Ok.
0: Sí, okay. Porque un día como hoy, de hace muchísimo tiempo, se inventó estos polvitos para darle sabor a la vida. Y ya de ahí se derivaron, pues, muchísimos otros sabores instantáneos para las aguas frescas. Pero nació un día como hoy, de hace no sé cuánto. Pero hoy es el día del Kool-Aid. ¡Muy bien!
1: Pues como quiera, yo seguiré festejando al otro Kool-Aid.
0: No que no, es que sí lo extrañas, es que sí lo extrañas. No, el día de hoy,
1: cuando son cosas así, hay que recordársele.
0: Que ya,
1: o recordársela.
0: Ya, déjalo ir. Let it go, let it go. El día de hoy es, a ver, usted que está en plena luna de miel, y ahí le va para todas las damas. ¿Qué haces tú, Magda, la reina, por ayudarle en su cuidado personal a tu viejo?
1: ¿Qué hago por ayudarle, ajá, en su cuidado personal?
0: Uh-huh. En su cuidado personal. A ver, mujeres que tienen novio, mujeres que están casadas, que están juntadas, a ver. ¿Qué hacen ustedes?
1: Primero que nada, que no le falte su champucito, su jaboncito, okay, su gel de baño, o sea, todo ese tipo de cosas.
0: Ok.
1: Sí, su cepillo de dientes. O sea, siempre estoy al pendiente de lo que se nos está acabando para que lo tenga. Su desodorante, todo.
0: O sea, que tenga lo necesario.
1: Exactamente.
0: La pregunta
1: es... Esa es la primera. Y la segunda, pues tenerle su ropita limpia, tenerle su toallita cuando se va a bañar. Okay. Ahí a su ladito, entonces... Pues, ¿qué más necesita?
0: Ahí te va. La mayoría de los hombres no nos cuidamos. Y esa es una regla de cajón. No es que no nos bañemos, no nos cuidamos. El día de hoy es el día del cuidado personal masculino, que no tiene nada que ver con la higiene personal. El cuidado personal, okay, uno puede lavarse, bañarse, los dientes, rasurarse, pero lo que va... más allá del cuidado personal masculino. Muchas veces, y es que hay muchas cosas, el estigma, es que yo soy macho, ¿yo para qué me voy a echar de esas cremas? Es que yo soy macho, nosotros los hombres, ¿para qué nos vamos a estar poniendo las mascarillas, cosas esas de aguacate, fuchi, caca? No, o sea, nosotros no, los hombres no hacemos eso, no. Es muy importante, y el día de hoy ya se está viendo, de que el hombre tiene que cuidarse. Amiga, si tu esposo... tu pareja trabaja bajo el sol, viejo, tú trabajas ahí afuera de la intemperie bajo el sol, es muy importante que tú te cuides. Tú necesitas tener tu bloqueador solar. Y no porque te vas a poner, ay, que no importa, ya estoy prieto, me pongo más. No, no es por eso. Cuida tu piel para que tú puedas tener pues una piel más sana y para evitar enfermedades. Tu amiga lo decía... Ayuda a tu pareja, ayúdate pareja. Tú te cuidas, tú te pones tu make-up, tú te haces tu skin care. Ayuda a tu esposo a que también, mira, en las nochecitas cuando te hagas tu skin care, ponle una cremita tuya. Ponle un exfoliante de vez en cuando, ¿no? Ponle una cremita hidratadora a tu viejo que también trabaja demasiado. Fin de semana que están juntos en la casa, llega la noche, dale, hazle un facialito. Ponle unos pepinillos acá, en su cervecita. Ah, no. Ponle unos pepinillos acá en los ojos, para que refrescan.
1: Y el resto del pepino ya en la cervecita.
0: El resto del pepino donde quieran. Pero sí es muy importante, hoy es el día del cuidado personal masculino para hacer conciencia que nosotros los hombres también tenemos que cuidarnos y que no tiene absolutamente nada de malo. A mí me llega a sorprender cuando de repente te ha pasado, Magda, que conoces a alguien y dices, ay, mira, este viejito, y resulta que ese viejito es más joven que tú. Entonces dices, ah, caray, ah, caray. O a lo mejor si no te pasa, a lo mejor tú eres ese viejito más joven que gente más de otras edades, ¿no? Cuídate mucho. Cuídese.
1: Tienes mucha razón.
0: Cuídese. Tal vez no la tengo, pero hoy es el día.
1: Sí.

como para la barba, peínansela, una pomadita para el cabello, un limpiador facial, una mascarilla, no tiene nada de malo, ¿eh? Y en una de esas, hasta más apapachado te traen. ¡Ah!

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1: De verdad que hay gente que le empieza a ir bien en la vida y dice, pues ya me está yendo bien, deja ver cómo le hago, qué transita puedo hacer para que me vaya mejor, ¿verdad? Hay gente que es así.
2: Sí, van a la escuela, se llaman políticos.
1: ¿Tú qué se llaman políticos? Bueno, nuestro burro del día de hoy no es una política. No, todo lo contrario, es una influencer de OnlyFans. Ay, ay, ay.
2: Okay.
1: Ella, una creadora de contenido. Se hacía llamar Natalie Monroe. Pues déjame, te voy a platicar. Kylie Pérez, su nombre es real, Kylie Pérez, pero en la página era Natalie Monroe. Kylie Pérez, creadora de contenido de Tampa, Florida, y como te puedes imaginar, de descendencia latina, muy conocida y en OnlyFans, tuvo la gran oportunidad de entrar a la plataforma y de empezar a ganar dinero. Ganó alrededor de 5 millones de dólares, ¿ok? 5 millones de dólares, Magda. ¿Sabes qué es eso? 5 millones de dólares en...
2: La verdad que no
1: menos
2: sé, pero me lo imagino.
1: En menos de 3 años ganó 5.4 millones de dólares a través de su cuenta en las redes sociales, etcétera, etcétera. Sin embargo, se le olvidó un dato muy importante. Que... Magda, ¿qué comes? ¿Qué adivinas? No se le olvidó. No se le olvidó. Se hizo de la vista gorda, se hizo que no sabía, se hizo que la Virgen le hablaba, y que no, y que no, y que no, por lo cual comenzó un proceso federal en su contra. Y precisamente fue arrestada la semana pasada, y el día de hoy le están poniendo su sentencia. Bueno, se va a definir su sentencia, pero al menos va a pasar... ¡un añito tras las rejas!
2: ¡Ándale!
1: Y la confiscación...
2: Y desde ahí no va a poder hacer contenido.
1: Y la confiscación de parte de su patrimonio. Digo, si ya tienes 5 millones de dólares, si te quitan unos 2, ¿te irías tranquila a la cárcel sabiendo que cuando salgas vas a tener 3?
2: Pues sí, pero durante ese año no va a estar ganando nada.
1: Pero va a tener 3 ahí en la cuenta.
2: Bueno.
1: Pero como dice, ¿no? El que obra mal, se le pudre.
2: Se le pudre el tamal.
1: Ahí está la burra del día de hoy, que seguramente en un añito estará volviendo a generar y a facturar como Shakira.
2: Y esperemos que pague ya los impuestos.
1: Pues por mí, que pague, que no pague, me da igual.
2: Eso sí.
1: Sí, ya no se preocupa, menos yo. Pero tú... Sí, preocúpate, ahí está. Si te llega

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4: Muchas gracias.
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9: Cuando tuve a mi bebé, recibía comentarios de lo feliz que yo debía estar. Recuerdo que pensaba, ¿por qué no me siento feliz? Fue difícil admitírselo a mi doctora, pero me alegro de haberlo hecho. Ella me dijo que era depresión posparto y que es muy tratable. 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

0: Estamos iniciando una nueva hora en el jalapeño del día de hoy, viernes 21 de agosto. ¡Es viernes!
1: Hoy tenía ganas de bailar esa musiquita, qué bueno que me la pusiste.
0: ¡Arrelo! Yo soy Oscar, ella la bailadora es Magda, la insaciable.
1: ¡Hora!
0: Ya se te quedó así, ya se te quedó.

0: Una larga semana laboral, pues a disfrutar, se ha dicho, a quienes están ya recibiendo a los niños de la escuela. Ojalá que les haya ido muy, muy bien en estos primeros días. Pero lo que son las cosas, volver a lo que es la rutina de los niños, o a lo mejor los jovencitos, ya no tan niños, más tu rutina y todo, es un borlote y uno por lo general llega a estar hasta más cansado. A mí de las cosas que más pavor me dan con niños en la escuela es de que de repente tengo que hacer un project, tengo que hacer esto, tengo que hacer lo otro. ¿Para cuándo? Para mañana. Y ellos tuvieron un mes para hacerlo y ya, no, qué barbaridad.
1: Es que se le olvidó.
0: Ay, forgot, mom. Bueno, hoy me cayó mi primer project de la escuela de mis hijas.
1: Oh, sí. Día. ¿Ya tan rápido?
0: Tiene 2 días, entró ayer y ya le mandaron su primer project. Pero te voy a decir, me gusta me tiene contento. Ahí te va.
1: ¿Qué pasó? Cuenta.
0: Ya está en la middle school y entró en Global Gourmet, le llaman, ¿no? Son clases de cocina. Entonces, el primer proyecto que tiene que hacerle de cenar a su familia y que tiene que ella hacer las compras, que tiene que preparar la cena, tiene que poner la mesa, tiene que recoger los trastes, tiene que limpiar la cocina. ¡Wow! Y tiene que lavar todo. ¡Amo esa maestra!
1: Sí, cuando yo era mamá no pusieron esos proyectos en la escuela.
0: Hoy conocí el amor. Hoy me he enamorado de una maestra sin haberla conocido. Espero que no sea maestro. O sea, pero finalmente voy a ver a mi hija lavando los trastes, limpiando la cocina, limpiando la mesa. ¡Qué barbaridad! Voy a llegar como todo un patrón el día de hoy a subir mis piernas.
1: Me gusta.
0: Hay que sacarle siempre, hay que verle siempre el lado bueno a todas las cosas. Bienvenidos a este regreso a clases 2026-2027. A todos los chicos que están empezando, todos los niños, las niñas, bienvenidos a clases, Back to school, let's make it a good one. Welcome back, yes, me gusta. Bueno, tenemos de todo el día de hoy. En instantes vamos a regresar a platicar acerca de la creación de la Universidad del Perreo, que es lo que trata esto. También, más adelantito, vamos a platicar el caso de una viuda que, híjole, qué feo caso. Ella perdió a su esposo en los terremotos de Venezuela. Y el día que perdió a su esposo, se enteró que él tenía casa chica. O sea que tenía no una amante, sino una familia. También Los Ángeles de Magda en camino, no te despegues. Ya regresamos con todo esto y mucho más. ¡Es el jalapeño! ¿Te imaginas, Magda? ¡Qué duro!

0: es el Jalapeño en este día viernes 21 de agosto. Si tú aún no sabes qué estudiar, si quieres terminar la escuela y quieres tener más oportunidades en la vida, a lo mejor esto te va a interesar, Magda.
1: A ver, cuéntame.
0: Por primera vez en la historia de la educación superior, una institución de excelencia académica dedica su misión al estudio, la preservación y el avance de el perreo como disciplina cultural, artística y científica. El ritmo es el currículum, la calle es el campus y ¿cómo se puede llamar? Los primeros cupos ya están disponibles para esta, la Universidad del Perreo. Y para hablarnos más acerca de esto, su fundador, Wisin. Ese mismo, de Wisin y Yandel. No.
2: Hola amigos, soy Wisin. No dejes que te cuenten cómo era. Ven y aprende con los que se inventaron esto. Regístrate hoy en la Universidad del Perreo y sé parte de la próxima generación de leyendas.
0: Y
1: yo no sé, pero yo a eso no le veo nada de cultura.
0: ¿Tú no le ves? ¿No le ves? ¿Cómo que no? ¿Cómo que no le ves cultura al reggaetón, Magda la Reina?
1: No, la verdad que no. Yo, o sea, tal vez la haya, pero a mi parecer, no. Eso de que, bueno, yo mejor me callo.
0: Van a dar
1: eso
0: clases.
1: Eso se hace en privado para mí.
0: Van a dar clases en cátedras de ritmo aplicado, historia del reggaetón y epistemología del flow. Van a hacer centros de investigación en Centro de Estudios Avanzados en Cadencia, Dembow y Cultura Urbana. Y también van a tener programas de intercambio y becas para estudiantes de todo el mundo. Esto podría ser una, no sé, una estrategia publicitaria, podría ser un álbum nuevo por parte de Wisin, podría ser realmente una institución, una escuela de música que se enfoque en ritmos urbanos, no lo sé, pero sí, creo que muchos de los reggaetoneros de ahora les hacen falta unas clasecitas.
1: Ellos son los que deberían de ir a tomar clases, no los que deberían de darla.
0: Pero a ver, si tus hijos quieren ser reggaetoneros, ¿prefieres que tengan un poquito más de cultura tal vez? ¿A que anden a...? ¿Cómo ha cambiado el perreo? Daddy Yankee, Wisin y Yandel, Héctor el Father, Don Omar, esa generación de reggaetoneros, los pioneros, han cambiado mucho y muchos de los que están ahorita, que nada más hablan pura... Pura. Sí, es que los de ahora.
1: Ese es el problema.
0: Muchos de los de ahora solamente hablan pura.
3: ¡Cachicaca!
0: Exactamente. Pero bueno.
1: Y muchos se quejan de que también en nuestros tiempos había, pues, canciones así como que medios sabrosonas. Pero lo que yo les digo es la manera en la que se decían las cosas, ¿no? Ahora ya es ofensivo, a mi parecer.
0: Muchas de las letras del reggaetón nuevo son hasta misóginas, ¿no? Rebajan a la mujer o la sexualizan para cualquier cosa. O sea, honestamente, tiene unos ritmos muy buenos, la música puede ser muy buena, pero mucha de esa música nueva no la puedes tocar en la radio ni en horario de día porque, pues, de plano
1: sí,
0: no.
1: Sí, exactamente. Eso es a lo que yo voy, o sea... Fuera el mismo ritmo, con otro tipo de palabras, con otro tipo de movimientos. Me tocó ver unas cosas que no me hubiera gustado ver en mi vida en un bar, que estaban bailando, supuestamente, y así como que, ups. O sea, ese tipo de cosas son las que yo siento que no... no son arte.
0: ¡Vayas a dormir, doña!
1: Sí, ya estoy ruquita, yo creo, pero...
0: Pero...
1: Aún así, o sea, hay cosas que yo siento que deben de ser más privadas.
0: Pero en cuanto a la... es que perreo, tú hablas del baile. Yo estoy hablando de la creación de la música, las letras, la lírica, lo que se dice.
1: Ahí sí, que les den clasecitas y tal vez con estas clases, pues se va a mejorar esta musiquita. En lugar de ir hacia abajo, va a volver a rescatarse y a subir.
0: No lo digo yo, lo dice él, Wisin, la creación de la Universidad de El Perreo.
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0: cuenta conmigo, mujer. 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
1: Imagínese nada más la sorpresa. Usted está en una calamidad. Está usted en una emergencia. Dentro de esa emergencia, a usted se le viene una gran tragedia como la pérdida de la persona que más ama en el mundo, o la mejor, su pareja con la que usted planeaba hacer su vida entera. Pero dentro de ese dolor y dentro de ese sufrimiento, Magda, te enteras, y de la peor manera, que aquella persona que tú veías como la pareja perfecta, el padre perfecto, el esposo perfecto, no había nada más y nada menos que un mentiroso. ¿Qué harías tú en esta situación? Esto sucedió lamentablemente en los terremotos de Venezuela. Y esto es lo que está pasando. A ver, quitamos la música y ahí te va el secreto de esta mujer. Adelante.
2: Ese terremoto no solo es ese día. Ese terremoto no solo es derrumbó estructuras físicas que me pertenecían. También derrumbó mi vida por completo. Donde nosotros llegamos a refugiarnos, allí me di cuenta que al lado de mi carpa había otra mujer compartiendo una carpa con otras personas, y que esa mujer estaba buscando a mi esposo. Yo tenía un matrimonio lindo. Era un hombre que me amaba, que me hacía creer que yo era la mujer de su vida, que nunca faltó a casa. Yo digo, ¿a qué horas hizo todo eso? Y él ya no está. ¿A quién le pregunto? ¿A quién le reclamo? Ese día, ese terremoto no solo es...
1: Imagínate.
2: Derrumbó.
1: Imagínate esta situación, Magdalena Reina.
3: Y como dice ella, ¿a quién le reclamo? ¿A quién le pido una explicación? ¿Quién me... Ahora sí, ¿con quién te desquitas? No se puede.
1: Qué difícil, ¿verdad?
3: Sí, por lo menos cuando lo tienes ahí le puedes dar un cachetadón o decirle que mal te cae, pero cuando estás pasando el mismo duelo de perderlo, ¿qué haces?
1: Qué cosa tan más difícil la situación, sí, de esta mujer que ahora da a conocer a través de las redes sociales su historia. Ella además perdió a su hijo y a su esposo en los terremotos. Entonces imagínate de repente darte cuenta, estás en tu luto, estás en tu duelo, estás en tu dolor, tu hijo, tu esposo con el que habías estado tantísimos años, con quien te veías también creciendo, y de repente que lo tenías en un pedestal y se te cayó. Si cuando tienes a una pareja y la ves como la persona perfecta y con la que quieres estar y esto y lo otro, y de repente cambia, de repente saca un lado oscuro, de repente saca las uñas, como llegamos a decir, se te cae y feo, y te duele la separación o divorcio, te duele lo que es el luto, te duele el perderla, te duele el perder los planes, te duele el perder... lo que veías a largo plazo. Y ahora súmale en este caso no nada más eso, que aquí te das cuenta de que no lo que ella lo decía. ¡Qué barbaridad! ¡Lo veo, no lo creo!
3: Sí, es triste, es algo loco, porque pues no, bueno, ni siquiera me lo puedo imaginar, ¿no? O sea, el dolor que ella está pasando y que de repente sobre de ese dolor, el dolor de la traición, qué feo, qué feo.
1: Qué cosa tan más. Las cosas que se enteran. Me recuerda un par de casos, muy lamentablemente lo que le sucedió a esta señora, que ahora comparte en las redes sociales. Me recuerda un par de casos. Uno de ellos, ¿recuerdas los mineros chilenos?
3: ¿Qué eran? ¿Siete, ocho que se quedaron atrapados?
1: Los mineros chilenos, esto ya tiene... ¿Qué habrá tenido el caso de los mineros chilenos? Que quedaron atrapados. O sea, fue en el 2010. 33 mineros quedaron sepultados a 700 metros de profundidad y fueron rescatados con vida 69 días después. Fue el hace 16 años, precisamente, el 5 de agosto del 2010. Y me recuerda porque hicieron campamentos con las familias de ellos que estaban ahí afuera de la mina esperando, y las autoridades, y hasta hicieron una película de los mineros chilenos. Y es muy curioso porque hasta ahí, y salió en las noticias, empezaron a pelear dos mujeres que habían ido a llorarle al mismo vato.
3: No manches, llegó también ahí.
1: La novia y la esposa, se le juntó el ganado al amigo chileno ahí, y imagínate qué difícil. Bueno, en ese caso sí salieron, ¿no? U otro caso. Ajá. Que también se, creo que lo tocamos aquí en el Jalapeño ya meses atrás, donde una mujer se había ido con un jovencito, una mujer casada, se fue con un jovencito a un cinco letras y la estaban pasando a todo dar, pero en la emoción de la noche a ella le dio un infarto. Y él se peló, y pues imagínate, el esposo salió a decir después de que, cuando se enteró, ¿no?, que habían encontrado a su esposa ahí, que había estado con un jovencito, el esposo dijo, yo no la voy a reclamar. Sí, qué feo.
3: Pues no.
1: Qué feo caso.
3: Eso es a lo que voy, o sea, el saber de esta traición, muchas de las veces cuando alguien te falla de esa manera, no quieres saber nada, nada, nada, nada, nada. Pero en esta ocasión, pues se te está muriendo, o sea, se muere, te hace falta, le estás llorando, pero luego te enteras que te traicionó.
1: ¡Ay!
3: O sea, ¿sí quieres seguir llorándole o ya no?
1: O ya no. ¡Oh! Y como dijo el famoso...
4: Usted qué haría.
1: ¡Lo veo y no lo creo! ¿Y usted? ¿Usted qué haría, oiga?

0: Y el día de hoy tenemos a Juanes. Estoy contenta de tener a este famoso, los Juanes, aquí, porque les voy a hablar de lo que hizo. La Fundación Mi Sangre fue creada desde el 2006. No solamente por Juanes, sino también hay una emprendedora social, Catalina Koch, creo que se llama. Y todo empezó para ayudar a las víctimas de minas antipersonas, ¿no? Ellos empezaron movilizando recursos, tanto técnicos como financieros, para ayudar a diferentes organizaciones que se dedicaban a ayudarles tanto física como económicamente a los afectados por las minas. Pero luego siguieron ellos, o sea, haciendo cambios, ¿no? Ampliaron su misión y ahora están tratando de ayudar no solamente a las víctimas, sino también a la niñez y a la juventud. Están tratando de que el arte y diferentes expresiones creativas formen habilidades socioemocionales como la empatía, la resiliencia, la resolución pacífica de conflictos. Ellos están desarrollando iniciativas con proyectos de capacitación en diferentes actividades ciudadanas y tecnológicas. O sea, todo lo que están haciendo por su país. Como te digo, comenzaron con una cosita, pero no terminaron ahí, sino ellos siguieron viendo cuáles eran las necesidades y han seguido apoyando con el paso de los años.
1: Que a todo dar, felicidades y gracias por mencionar y nombrar a Juan Esteban como el ángel del día de hoy. No sabía que tenía esta fundación y todo lo que hacían. Me cae muy bien. Juan Esteban Aristizábal se llama él. Yo cuando crezca quiero ser como Juan Esteban Aristizábal, como Juanes.
0: Sí.
1: Bueno, ¿dónde el vato?
0: ¿Que cantes bonito?
1: No sé, pero es tranquilo, es de los artistas que son tranquilos. Yo creo que mucha gente no mira hacia ellos, pero son tranquilos, se dedica a su trabajo, ¿no? Tiene su trabajo, ayuda a los demás, como eso lo estás haciendo.
0: Sí.
1: Es un vato de familia, está casado desde hace 22 años sin problema alguno, sin escándalos, que lo vieron con esta, con otra, nada que ver. Fiel el vato, con su esposa, sus hijos, le va bien, hombre de mucha fe. El ángel de Magda del día de hoy.
0: Juanes y su fundación Mi Sangre.
1: Muy bien. Ya regresamos con más en El Jalapeño el día de hoy, deseándote un feliz, feliz, feliz viernes.
0: Viernes.
1: El rincón de Mr. Pedro de la Luz, en camino, seguro que sí. Estamos platicando muchas otras cosas. Viene un chismezón también que no se van a querer perder. Dale.

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1: ¡Qué bonito, qué bonito! Estamos iniciando una nueva hora el día de hoy, viernes 21 de agosto. Este es el Jalapeño. Yo soy Oscar, ya lo escuchaste. Ella es Magdala, insaciable.
2: ¿Dónde quedó la reina?
1: ¿Dónde quedó la reina? No lo sé, tú dilo. Se fue la reina y llegó la insaciable. Magda, ¿por qué eres así? Pótate bien, por favor. Magda, pótate bien. Magda, pótate bien. Pótate bien.
2: Pregúntales, hasta terminan sonriendo.
1: Ah, pótate bien, pótate bien. Te dije que te portes bien. Qué barbaridad estás. Ay, Dios mío, te digo. El día de hoy quiero darle la bienvenida a el hombre que por más que pasan los años, no envejece. Él encontró la fuente de la eterna juventud. Es Pedro de la Luz.
3: Ay, ay, ay, ay, ayúdame a levantarme, Magda.
1: Y es que esta semana, semana ya cumplió, solamente en una semana ya cumplió años como cuatro veces.
3: Magda, levántame. Ay, ay, la rabadilla.
2: ¿Con fuerza? ¿Pesas?
3: ¡Saludos! Gente bonita, gente fea, gente bonita y preciosa y gente un poquito menos agraciada como Oscar y yo. Sean todos bienvenidos. Hey. El día de hoy, como es viernes, andamos con todo el entusiasmo y gracias a ti que nos estás escuchando en el mejor show de las tardes. Este, aunque usted no lo crea, el mejor show de la mega a estas horas en esta
1: es que es el único que a esta hora.
3: Fíjate, nadie sabe de eso.
1: Hey. Maestro, ¿cómo está, Magda? ¿Cómo está el día de hoy usted?
2: Sí, gracias a Dios.
3: Yo estoy muy bien, ya me duele la rabadilla, me duelen las rodillas, me duele la panza, tengo crisis emocional, a veces me pongo de malas, pero cuando llega esta hora me resigno y digo, bueno, hay que seguir.
1: Hay que reír. Tengo dos opciones, o me enojo o me la llevo, papita.
3: O me aguanto. No es cierto. Es un placer, una hemorragia de emociones sentir el abrazo de todos ustedes a través de estas ondas hercianas y hasta donde nos permita llegar. Sean todos bienvenidos, quédese porque tenemos un programa bien bonito. A lo mejor no didáctico, pero sí mágico y musical.
1: Maestro.
2: ¡Vámonos!
1: Yo estaba esperando que llegara este horario para felicitarle, porque el día de hoy, día 21 de agosto, es su día.
3: ¿Mi día?
1: Así como muchos como usted, sí.
3: Ach,
1: el día de hoy es el día del poeta. El día de la poesía. Es un homenaje a la poesía, a los poetas, a sus escritores, a sus declamadores, incluso a todos aquellos que la abrazan, que la disfrutan y que la degustan, así como usted, maestro. El día de la poesía. ¿Alguna vez usaron poesía para enamorar?
3: Claro.
1: Por favor.
3: Claro. Bueno, yo no la utilizaba tanto. Yo más bien, era de los modernos, Montiandas, de los modernos, que nada más hacía un tag. Pero a la quien sí le dediqué poesía fue a mi suegra una vez, fíjate.
1: A tu suegra, a su suegra, maestro.
2: A la suegra, no a la mujer, a la suegra.
1: A la suegra, maestro.
3: Mi suegra llegó a mi casa con su maleta y su opinión. Yo pensé, qué linda visita, pero duró más que una canción.

0: Nueras.
1: A las nueras, ey.
2: Las yernas.
1: Pues que son de esas palabras que en mi vida me he aprendido bien. O sea, a mis sesenta y tantos.
0: Tus nueros y tus yernas.
1: No, aún no capto. Pero bueno, el día de hoy es el día de la poesía. Hay mucha gente que tiene el talento para rimar. Y me refiero a rimar palabras, no crean que a rimar sus carnes, por favor, no.
0: Hay de talentos a talentos.
1: Y tú los verás trabajando en cualquier lugar, hombres, mujeres de todas las edades, que se les da esto de la poesía, se les da el decir cosas bonitas, el pensar en dedicar palabras a sus padres, a sus hermanos, a sus seres queridos, los sobrinos, los perros, los gatos, el amorcito, etcétera, etcétera. Así que, día de la poesía. Creo que algo se celebraba, algo con respecto a esto en semanas pasadas o días pasados también, que a Magda le preguntamos. Y a ti de plano nada, ¿verdad, Magda? Nada más te llevaron gallo.
0: Me llevaron serenata, eso sí.
1: Eso, pero eso sí, esa no serenata cuenta como poesía. ¡Día de la poesía el día de hoy! Ya que hice memoria, hay unos... Yo tenía yo 15 años o 16, tenía yo 16 años, ahí en Toluca.
0: Hola.
1: Estaba en México y yo andaba bien enamoradillo de una... No, ya tenía 17, una morrita, ¿no? Y esta morrita, y un día, una de las cosas, fíjate, que siempre me ha gustado, que pues, yo siempre me llevo con... A mí no me importa si tienes, si no tienes, de dónde vienes, a dónde vas. Yo me trato de llevar bien con todos. O sea, a mí me gusta llevar bien con todos. Pero llegó este vato, que yo lo conocía porque este vato era bien cábula. Este vato era bien banda. Era bien barrio. Hey. Y me dice, ¿qué onda con esa morrita? ¿Sí te gusta? ¿Sí te gusta, Holmes? No sé qué. Sí, es bien linda, no sé qué. Consigue una rosa. Yo te voy a ayudar a que te diga que sí. Ahora va. Y entonces, un día iba la morrita caminando ahí unos portales. Los portales es el centro de la ciudad de Toluca. Y y ahí llego con mi rosa y le digo, vamos, órale, vámonos, banda. Así, bien banda el vato. Y total que alcanzamos a la morrita. Y dice, tú, cuando yo te diga, dale la flor. Cuando te haga la seña, dale la flor. Y él le dice, disculpa, niña linda de los ojos bonitos. El día de hoy que no sé qué y que no sé qué y que no sé qué. Y el vato la bien bonito. Y mira que mi amor y que esto y que el otro y que el cielo y que el azúcar y las nubes y los algodones de azúcar. Y así como esta flor. Y me hizo la seña. Y ahí voy yo de babas y le doy la flor. Así como esta flor. Pero mira esta flor. Esta flor tan bella y hermosa está triste porque a tu lado es menos que tú. ¡Ya! Le echó un verbo y una poesía. Vato.
0: Se la llevó.
1: Maestro. ¡Magda!
3: Sí, ya sé lo que vamos a decir.
1: ¡Habló tan bonito el vato!
3: ¡Qué vergüenza!
1: Que la terminó enamorando él y con mi flor. ¡Día de la poesía! ¡Horrible!
3: ¡Inmenso!
1: Bueno, por cierto, más adelante el Rincón de Pedro de la Luz. También vienen por ahí los Estudios Fantásticos con Magda la Reina y

0: Que sigas disfrutando de un excelente viernes. Este es el jalapeño y esta es una de las noticias que están tomando por sorpresa a muchas personas, porque cuando hablamos de Becky G, hablamos de una jovencita cantante norteamericana, de herencias mexicanas, y que siempre ha llevado pues la bandera de los latinos demasiado en alto, y la hemos visto así como que crecer, y ahora la sorpresa es que Becky G ya no está tan morrita, ya no está tan chiquita, y acaba de posar para la revista Playboy, que todo el mundo la conoce. Es una revista en donde, pues bueno, hablan de todo, ¿verdad? Porque para eso es esa revista, porque es para, tiene unos artículos muy buenos.
1: Me vas a disculpar, pero yo no la conozco, esa revista.
0: No, deberías de ir,
1: por favor.
0: Habla de artículos de crecimiento personal, habla de economía, habla de finanzas.
1: Ah,
0: sí, tiene muy buenos artículos. Eso es interesante. Y también muestra a damas exitosas posando de una manera firme, llamémosle así.
2: ¿Sensual?
0: Se podría decir. Algunas de las personas que terminan modelando, algunas de las mujeres que terminan modelando para esta revista, hacen los desnudos artísticos, otras no lo hacen. En el caso de Becky G, posó de una manera sugerente y sensual solamente, pero lo importante de ahí fueron las preguntas, obviamente. ¿Qué esperaban?
1: O sea que en esa revista no todas las muchachas se encueran.
0: No, señor, no.
1: Ay, qué chiste.
0: ¿No que no la conocías?
1: Pues te está preguntando, no la conozco, la revista.
0: Bueno,
1: entonces no la compro.
0: En esta entrevista para la revista Playboy, Becky G habla sobre su era sensual y además de su quinto álbum de estudio, que se llama Baraja Bendita, un proyecto que dice no solo es lo más sensual que ha hecho hasta la fecha, sino que representa el sonido de la artista que se ha convertido. Y es que ella acepta que en el pasado se dejó llevar. Que le decían, tienes que irte por aquí, y hacía por esto. Tienes que hacerte por acá, y se hacía para acá. Y se dejó manipular su carrera para estar ahí. Y yo creo que muchos lo vimos cuando de repente Becky, que es nacida en Los Ángeles, de herencia mexicana, de repente hablaba con un acento marcado, un acento boricua muy marcado, para poder encajar en la música del reggaetón que estaba cantando. Y ahorita es lo que ella ya habla de eso. Además de eso, habla de su identidad, habla de su sexualidad. Y ¡ay, Dios mío! ¡Ya creció la Becky G!
2: Fíjate, yo no sabía eso, de que ella era mexicana. Yo pensaba que sí era boricua.
0: ¿En serio?
2: Sí, yo sí. ¿Tú no? O sea, antes de investigarle y todo, o sea, yo sí pensaba que ella era boricua.
0: Ok. Uh-huh. Y eso es, pero habla pues, de eso. Habla precisamente de su de cómo se dejó influenciar por algunas personas del medio que le decían cómo tenía que actuar, etcétera, etcétera. Entonces, aparentemente va a ser una buena entrevista. Rebeca Marie Gómez, conocida como Becky G, ella nació en Inglewood, California. Y pues ya, ahí está, felicidades. Tiene 29 años, o sea, imagínate. Y la seguimos viendo así como que ¡ay, bien pollita! No, nada que ver.
2: Sí, tú todavía.
1: Es que yo creo que nos encasillamos con esa canción, de la de que me gustan mayores. Siempre la visualizamos como, oye, pues qué tan pollita estará. Yo también me quedé así con ella. Yo no pensé que tuviera 29 años, ya no. Entonces ya me merece.
0: Ya alcanza el timbre. Y juego
2: ya te merece.
0: Y es que como es también a lo mejor físicamente muy muy, claro, muy petit, como le llaman, ¿no? Ella mide 5'1", como es muy petita, a lo mejor sí dice, ¿sabes qué? Está sí. chiquita, pero no.
1: Está bien maniobrable.
0: Ya el próximo mes de marzo ya está llegando al tercer piso, así que enhorabuena por Becky G, puedes hacer lo que tú quieras, Becky G, y estás demasiado grande.
1: Ya. Sí, Becky G, tómame.
0: Ya.
1: Soy tuyo.
0: A ver,
2: ¿qué tal? Ya se va a entregar el Pedro.
0: ¿Qué tal la diferencia de edades? ¿No sería mucha la diferencia de edades entre no, Pedro y Becky? ¿Qué te pasa?
1: Ahora que estás diciendo que tiene ya sus 29 años, no, hombre, si no, nada más le llevo
0: 30.
1: Nada más le llevo dos. Le llevo, no, ¿qué te pasa, no? Y aparte le gustan mayores, acuérdate, le gustan mayores.
0: Pues sí, pero.

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0: todos los días con nuevas oportunidades bonitas, chulas y preciosas de aprender. Esta tal vez no sea una de ellas, pero vamos a darle chance. Ella es Magda, con sus estudios fantásticos. Hoy nos va a hablar de cómo perrear hasta abajo sin rasparte las rodillas.
1: Sin que te duelan las rodillas. No es cierto. Hoy te voy a hablar de ese amigo, amiga, que siempre iba contigo a todos lados, que eran inseparables, que se querían mucho y que de un momento a la fecha dejó de salir. Le llamabas, oye, ¿vamos a tal lado? No. Oye, aquí hay una fiesta. No, y no. Lo que te vengo a decir es que no dejes de invitarlo o invitarla, porque la vida cambia. Llegan nuevas responsabilidades, el matrimonio, los hijos, el trabajo, y muchas de las veces no es que no quieran salir contigo, es que este tipo de situaciones no se lo permiten, no puede hacerlo. Y el hecho de que tú lo invites o la invites, le estás dejando saber que todavía la quieres, que es parte de su vida, que la extrañas. Y te lo digo porque hace unos días invité a una amiga que me decía continuamente que no. Y así fue de chiripada que la invito y me dijo que sí. Entonces cuando llegó, ella me comentó, oye, gracias, gracias por seguir tomándome en cuenta. Lamentablemente con mi bebé, que tiene problemas y pues está pequeñito todavía, visitas al doctor, entre mi trabajo, entre la casa, no puedo yo muchas de las veces dedicarles tiempo a mis amistades, dice, y lamentablemente se han alejado de mí. No sabes lo importante que fue para mí recibir ese mensaje en el que me invitabas a salir esta noche. Fue algo rápido, por eso es que no vengo ni arregladita ni nada. Logré conseguir que me cuidaran al bebé, etcétera, etcétera. Entonces, en este momento yo me di cuenta de que no es que no te quieran, no es que ya no les interese estar contigo. La vida tomó diferentes cursos y simple y sencillamente ya no pueden estar tan en contacto como tú quisieras. Así es de que yo lo que les recomiendo a seguir invitándola, invitándolo, porque en ese momento les hace saber que los recuerdas, que los quieres y que aunque la vida los haya separado, la amistad sigue ahí.
0: ¡Ay, por favor! Si alguien, ¿qué? Si invitas e invitas e invitas y no van, ¿pa' qué sigues invitando? No quieren pues ir, sí, ¿verdad, Pedro?
1: Nunca sabes, no, nunca sabes qué es lo que quieren, está detrás de no.
0: Quieren que les ruegue.
1: No es para que ruegues. Invítalo, búscalo, recuérdale que lo quieres. A veces esa invitación no es para que salgan, nada más es para que le digas, todavía te quiero, todavía sigue siendo parte de mi vida, sigue siendo mi amistad.
0: Mejor dile, ¿sabes qué? Te recuerdo, te quiero, pero no te quiero invitar. Gracias. ¿No? ¿Sí o no, Pedro? Pedro me va a echar porras, ¿verdad, Pedro?
2: Yo sí me cansaría de estar ruegue. Dos veces que ya diga, no, gracias, es que tengo que cuidar al niño. Por muy importante que sea la razón por la cual no asiste, se cansa uno.
0: ¿De andar ¿Para diciendo?
2: ¿Para qué?
1: Por dos veces.
0: Oye, bueno.
2: ¿Con dos veces yo?
0: A menos que sea la persona que cuando va, compra dos, tres pomos solito. Ahí sí.
2: Pues el chiste es de que vaya, pero si le invitas y no quiere ir nunca.
0: No, pues ya estuvo.
2: Es lo que estamos hablando, de que no quiere ir.
1: El momento en que va a llegar y te va a invitar el pomo.
0: A ver. ¿Le rogarías de la misma manera a la persona que dice, sí, vamos a hacer la carne asada, ahora sí, que se haga la machaca, pero va a ser de traje, Simona la mona, ok, y todo el mundo cayéndole a la carne y aquí, que acá, que los cartones, y que, ay, que las frías, y que la pa, y llega nada más con qué, Pedro? Con un paquetito de Winnie's, pero eso sí, sirviéndose el sirlón y el ribeye y la rachera.
2: No,
0: le rogarías
2: si llegara,
0: que vaya.
2: Tú deja de eso, que a veces nada más llegan con las puras tortillas.
0: Amigo.
1: Con el hambre.
2: Y el hambre a lo que da.
0: Ahí está, ¿qué tal su estudio? ¿Le rogamos, Magda, o no?

0: es un verdadero placer que nos esté acompañando usted y que nos permita llevarle muchísimo entretenimiento a través de este su programa El Jalapeño en La Mega. Gracias por su preferencia. Gracias por siempre estar con nosotros. Muchachos, hoy les voy a preguntar, Magda, tú que eres la más experta en este asunto, ¿dónde es el mejor? Vamos a primero a ponernos en plano. Solteros todos. ¿Ok?
1: Ok.
0: No salgas con... Ay, es que... Ya, siéntese,
1: ok, señora. Soy soltera.
0: ¿Dónde es el mejor lugar para ligar?
1: A mí me gusta el bar.
0: El bar.
1: ¿Dónde vas a bailar?
0: Oscar. Sí, emborrachota la compañera. Oscar.
2: Pregúnteme. Estoy aquí. Pregúntame okay. También para sentirme especial.
0: Oscar. Mejor lugar para ligar.
2: En el pasillo 4 de la tienda mexicana, ahí donde están los productos enlatados, entre la sección de los chiles en vinagre y los frijoles bayos.
0: Donde trabaja Arturo, ok. Arturo, mensaje subliminal para ti.
2: Bien que sabes.
0: Hoy vamos a hablar de un tema que seguramente genera opiniones muy diferentes. Para algunos en un pasillo donde venden chiles y para otra donde se ponen todos bien borrachotes. Para el gusto se rompen géneros, pero vamos hablando de gustos. Pero ahora, ¿cuál será el mejor lugar para ligar? ¿Es mejor conocer a alguien en un bar, en un pasillo de chiles, en una fiesta, en el trabajo, haciendo ejercicio o incluso en las redes sociales o tal vez en alguna aplicación de citas? Cada lugar tiene sus ventajas, mis queridos amigos. En una fiesta, pues, o un bar, existe un ambiente, pues, más relajado, es cierto. Estás socializando, estás pasándotela bien, por lo que es más fácil iniciar una conversación. O al menos, muchas personas batallan menos, pues, para conversar y que se te quite lo, digamos, lo nervioso o lo tímido, ¿verdad? Ya con el calorcito del ambiente y, por qué no decirlo, también de una copita o dos. En el gimnasio, por ejemplo, en una clase... O también realizando alguna actividad pues que nos gusta, podemos conocer personas con intereses similares. Pero bueno, las aplicaciones de citas también han cambiado mucho la manera de conocer gente. ¿Eso qué?
2: Oh, Magda y yo compartiendo fotos. Usted siga, maestro.
0: Cada lugar tiene sus ventajas. Las aplicaciones, les decía, que también han cambiado pues mucho la manera de conocer gente, puesto que permiten encontrar personas que buscan a lo mejor lo mismo que nosotros, porque compartimos todo lo que decimos, ay, a mí me gusta el cine, me gusta el teatro, me gusta la música, alcanzar, en fin. Sin embargo, quizás el mejor lugar para ligar no sea un sitio en específico, muchachos, muchachas, sino que un lugar donde podamos ser nosotros mismos. Puede que tú a lo mejor comiences a actuar como realmente no eres y bueno, las consecuencias pueden ser un poquito contradictorias a lo que tú esperas. El mejor lugar para ligar es donde tú compartas y te sientas tú mismo. Cuando compartimos una actividad que disfrutemos, es más natural conversar y conocer a la persona sin tanta presión. No existe un único lugar, mis queridos amigos. Si tú estás pensando, por ejemplo, el día de hoy salir a bailar y todo, perfecto, claro que se vale. Pero también recuerda que el mejor lugar es aquel donde haya oportunidad también de conversar, conocer a la persona de manera natural y sobre todo, donde exista respeto e interés mutuo. Pero bueno, la mejor opción donde compartas una actividad o interés con otras personas... Es, por ejemplo, en un lugar donde tú realmente sientas también interés. Muchas personas dicen, es que yo me voy a la biblioteca y yo encuentro porque me encanta leer. Y si encuentras a alguien que le encanta leer, pues ya la estamos haciendo. Porque ahí la conversación surge de una manera más natural y ya existe algo en común. No se trata, ahora también igual, no digo que no sea buena idea irse al bar. Si también te gusta, pues, tomarte una copita, socializar y también encuentras a alguien que está socializando y tomándose la copita, también es una muy buena opción. Sí. Solamente son ejemplos. No se trata de solamente encontrar a alguien atractivo, sino de tener la oportunidad de conocer sin tanta presión. Entonces, ¿cuál es el mejor lugar para ligar? Probablemente no sea ni el bar ni la discoteca, sino aquel lugar donde podamos ser nosotros mismos. Ponlo en tu libretita, anótalo, donde tú puedas ser tú mismo, estés a gusto con otras personas, porque cuando hay algo en común, ligar deja de ser una búsqueda y se convierte en una conexión natural. Así que, amigos, las actividades, los hobbies, las fiestas, aplicaciones de citas, lo que a ti te haga sentir bien, créeme que vas a tener un poquito más de probabilidades de tu expectativa a que sea un éxito tu relación. Después de eso, caminen de la mano juntos, descalzos por la playa, viendo al horizonte y diciéndose uno al otro, ¿cuánto te quiero, chiquito? ¿Cuánto te amo, chiquito? Ah. Hasta aquí el día de hoy. Gracias.
1: ¿Así le dices al chiquito? Pregunto.
2: La albureó de una manera muy natural, maestro. Qué bien bajado ese balón, Magda. No la vi venir.

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0: Una nadadita, ya se está yendo el calor, aprovechen, aprovechen.
1: Ya, por eso hay que aprovechar, o sea, okay. En eso es en lo que estoy pensando. Así es de que, queridos radioescuchas, si alguno de ustedes tiene una casa con alberca, hey, por favor, invite. Llevo mi toallita, llevo mi bloqueador, llevo todo. Es más, ahí les caigo con unas bien frías.
0: La Magda, quisiera invitar unos radioescuchas a nadar este fin de semana.
1: Sí,
0: alguien de ustedes tiene alberca, avise.
1: ¡Claro!
0: ¡Chale! Muy bien, Pedro, recomendaciones para el fin de semana.
2: ¿Recomendaciones? ¿Así como me escucho? ¿Bien bonito?
0: Sí, así malo.
2: Bueno, recomendaciones, no inviten a Magda a ningún lado.
1: ¡Ay, qué gancho eres! No, hombre,
2: oye,
1: si tú no puedes ser feliz que nadie lo sea, ¿no?
2: Todavía que quieres ir de gorra a un lugar que tienen alberca, tú dices, no se
1: les
2: preocupen,
1: voy a llevar las frías.
2: Voy a llevar mi bloqueador y mi toalla. ¿Tú quieres que te pusiéramos toalla y bloqueador?
1: No, por eso, por lo voy favor. A llevar para que vean que el encaje no es tan ancho.
2: Bueno, yo les recomiendo, por favor, lleven la hielera bien, bien, bien preparada con mucho hielo. Compren bastante tajín para que le echen a la cervecita. Y también les recomiendo que si tienen a un amigo que cumple años, denle muchos regalos. Y chéves.
0: Muy bien, ahí está. Bonitas recomendaciones. Yo me perdí con lo que dijo Magda acerca del encaje. ¿Cómo era el encaje negro? ¿Qué? O no sé qué.
1: Que el encaje no es tan ancho.
0: Ah. Eso.
1: Así es, bueno, que no duele tanto.
0: Cualquiera que sea tu plan para este fin de semana, no olvides cuidarte muchísimo, por favor. Definitivamente. Recuerda que alguien siempre te está esperando de regreso a casa. Si tomas, no manejes. Y eso sí, a parrandearla. ¿Por qué no? Porque es viernes. ¡Uh-huh! ¡Ande! Además, hay que celebrar que los niños están de regreso a clases. ¿Por qué no? También se puede. El día de hoy, y antes de avanzar con las noticias locas, hay un par de situaciones que podemos mencionar. Hoy es el Día Nacional de la Prevención y la Concientización sobre el Fentanilo. El fentanilo es el principal causante de la muerte entre jóvenes adultos de 18 a 45 años de edad. Okay. El fentanilo es una droga que puede generar adicción desde el primer consumo, con la posibilidad de intoxicación mortal, incluso en cantidades mínimas. Y es peligrosísimo porque tan siquiera con tocarlo, con el puro tacto, ya podrías tú sentir los efectos de esta droga. Ahora, consumirlo, hay tanta gente que muere por sobredosis todos los días, es terrible. El Día Nacional de la Prevención y la Concientización sobre el Fentanilo es una oportunidad, pues, para todo el mundo, ¿no? De ponerle cabeza. Más que nada, ponle cabeza. Yo sé que hay veces que vamos experimentando diferentes cosas, hay veces a cualquier edad. Sé que a veces influyen los estados de ánimo, que si estamos celebrando y contentos, si estamos muy felices, que porque es el cumpleaños de Pedro de la Luz y estamos en la fiesta, y si de repente entre la fiesta y la parranda llega alguien ofreciendo ahí, mira, está buena la fiesta, ten, y tú pruebas algo que a lo mejor, a ver, nada más por probar, podrías estarte metiendo en problemas, ¿no? Podrías estarte, pues ahora sí que, ¿no?, consumiendo algo que no sabes, que no conoces, que no sabes su procedencia, es de cuidado. Hay gente que de repente sí empieza a tristear, ¿no? Y decía, el estado de ánimo influye. Estás tristeando y empiezas que a, ¿cómo se le llama? A ponerte una sobadita cuando estás tomando, ¿no? Así como que a anestesiar tu dolor, ¿no? Pisteando. Hay mucha gente que hace esto. Hay mucha gente que anestesia sus dolores tomando. Anestesian sus dolores usando drogas. Anestesian sus dolores haciendo cosas que no deben. Entonces,
1: es como tú dices, es una anestesia. Una vez que se pasa el efecto, el dolor sigue ahí.
0: Hay gente que anestesia sus dolores, y no digo nombres, buscando amores de una noche. Y es la anestesia. Y el Pedro de la Luz. La cara que nos pone. Pero sí, el día de hoy es el día de la...
2: Novio.
0: El día de la prevención y concientización sobre el fentanilo.

0: Tengan mucho cuidado, tú cuando vas ahí de party, tanto hombres como mujeres, y hombres también, cuando vayan, no dejen sus bebidas destapadas y se vayan a bailar. Carguen su bebida con ustedes o denle fondo y punto. No dejen sus vasos ahí en la discoteca abiertos. Tú nunca sabes dónde va a haber un mañoso que le va a echar algo a tu bebida. Y te digo, seas hombre, seas mujer, hay que ponerle más coco, ¿no? Hay que divertirnos chido.
1: Sanamente.
0: ¿Qué es divertirte sanamente, Magda? Por si me dicen, diviértete sanamente, es como levantarme a ver Chabelo, los domingos en la mañana. Por favor, ver Chespirito. Voy a divertirme sanamente. Voy a ver Chespirito. Ahorita vengo.
1: Algo así.
0: Parrandea, pero sé responsable. Si tiras party, fíjate que tus cuates sean tus cuates, ¿no?
1: Exacto.
0: ¿Cuántos de nosotros no nos hemos ido a tirar party con gente que conocemos y no nos dejan botados allá y ellos se van, ¿no? Y luego entonces decimos, ¿qué hora? ¿Cómo me regreso? Y ahora, ¿cómo no sé qué? O sea, fíjate con quién tiras party, fíjate a quién le aceptas tragos, fíjate a quién le aceptas la fiesta. Bueno, ahí está. Ya antes de aburrir más, vamos avanzando, ¿no? ¿Qué más tenemos el día de hoy? Celebraciones.
1: Sueño. Ah, no. Sueño no tengo
0: muy
1: todavía.
0: Mal, el día de hoy... pues bueno, lo estábamos mencionando, es el día del poeta, también es el día del cuidado personal masculino. Pedro de la Luz, como un gran ejemplo, es, si tú conoces a Pedro de la Luz, vele su rostro terso, esa tez, mírale el cutis y...
2: ¡No, espérate!
0: ¿Qué?
2: No, el cutis no.
0: Díganle,
2: la cara nomás.
0: ¿Por qué tiene el cutis así de suavecito? ¿Por qué tienes el cutis así de suavecito, Pedro?
2: Es que uso de esos, ¿cómo se llaman? Toallitas humectadas.
0: No, hablo de la cara, del cutis, de la cara.
2: Por eso,
0: del
2: por
0: rostro.
2: Eso, toallitas humectadas.
0: No, con... del cuchiflies.
2: Bueno, no, por eso.
0: Ya. Ya regresamos en camino a las noticias locas.
1: Locas.
2: Locas.
0: Claro.

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0: A seguir disfrutando esta tardecita, nos vamos con las noticias locas.
1: Y es una noticia que debería de ser seria, debería de pues tenerte así como que medio tristona, pero la verdad es de esas noticias que aunque no quieras, te da risa. Les voy a hablar de Félix Batista. Él es un asesor, consultor estadounidense especializado en secuestros y manejo de crisis.
0: ¡Órale!
1: Él llega a impartir conferencias en Coahuila, ¿no? Él dice, vengo a dar conferencias, asesorías sobre cómo prevenir y enfrentar los secuestros. Él llegó a enseñarnos, ¿no?, cómo evitarlos. Desgraciadamente, estaba él en el restaurante antes de empezar su conferencia. Bueno, una de tantas, porque ya había dado unas que otras conferencias. Llega, está en el restaurante y de repente empieza a recibir llamadas. Así es que les dice a los compañeros que están en la mesa, ¿saben qué? Permítanme tantito, voy a salir a atender esta llamada que es muy importante. Sale a la puerta de el restaurante. Y lo único que se alcanza a captar por las cámaras de seguridad del restaurante es cuando una camioneta negra se le empareja, salen personas encapuchadas y lo suben a la camioneta. El hombre que iba a enseñarnos cómo evitar y frenar un secuestro,
0: chale,
1: resultó secuestrado.
0: ¡Noticias locas!
1: ¡Locas!
2: Locas, bien locas.
0: Pero ciertas, ¿eh, amigo? ¿Y salió bien el vato? ¿Lo rescataron?
1: No, todavía se sigue buscando en dónde está él.
2: ¿Y tú burlándote?
0: No,
1: es por eso que dije, es una noticia que es triste, pero lamentablemente da risa.
0: No dijiste qué eso. Crueldad, no, ya vámonos, no. Con gente así no se puede trabajar, algo. ya. Apaguemos todo y vayamos.
1: ¿Ya nos vamos?
0: Yo creo que sí, no. ¿Qué mal estás, Magda?
2: Ahí les va mi noticia. No. Cállense. ¿Qué creen?
0: No.
2: En Washington, en Nueva York, el pánico se apoderó de todos.
1: ¿De quién?
2: De todos. En Washington, las calles de Washington. ¿Por qué? Porque alguien dio el chivatazo de que una persona sospechosa dejó un objeto extraño.
0: ¿Qué?
2: En un basurero.
0: ¿Un ovni? ¿Encontraron un ovni en un basurero, en un callejón de Washington?
2: Una persona dejó un objeto extraño.
0: ¿Qué?
2: Eso llamó
1: no
2: la atención.
1: No identificado.
2: Esta persona, cuando dejó el objeto, se tapó así la cara.
0: ¿Qué?
2: Y se fue corriendo.
0: ¿Qué?
2: Y doña Metiche, saludos a alguien por ahí, dijo,
0: ¡ay!
2: Se fue a asomar a ver qué había tirado y vio algo en una bolsa con cables de fuera y moviéndose. Inmediatamente agarró su teléfono celular, marcó al 911, llamó a la policía. La policía, no sé qué le habrá dicho, pero se vino inmediatamente. ¡Uy! Llegaron y como 50 patrullas. Cerraron las calles. Desalojaron a las personas de sus casas que estaban ahí cerca de ese objeto porque pensaron lo peor. Llegó el SWAT. Llegó el equipo antibombas. Los perros antidinamita y toda esa onda. ¿Qué creen?
0: ¿Qué pasó?
2: Después de haber evacuado a todas las personas, helicópteros, las noticias, poco a poco enviaron a un robot de esos que, para que fuera más seguro para los humanos, de esos antibombas. Agarró la bolsa y la bolsa efectivamente se estaba moviendo. Tenía cables afuera y todos, ¡ah! Prendieron la cámara del robot. Prendieron la cámara del robot para analizar ese objeto misterioso que estaba en la bomba.
0: ¿Y qué fue, maestro? ¿Qué fue?
2: Un aparato que sirve para darse autosatisfacción. para las personas que están solitas. Y hacía...
1: Ahora sí.
0: Dice Magda, ¡ay! Yo pensé que lo había perdido. Ya lo encontré.
1: Ahora sé dónde encontrarlo.
2: Después de todo esto, buscaron a la chismosa, que no tenía nada que hacer, y le dieron su multa por exagerada y por dar testigo falso.
0: O sea, les dije
1: bueno,
0: que...
1: Bueno, para ella sí era algo extraño, tal vez.
0: No, les dije que desde la noticia de Magda nos fuéramos. Qué barbaridad.
2: Hasta aquí mi noticia desde Nueva York.
1: A ver,
0: estabas en... Vato, era Washington, dijiste al principio. ¡Noticias locas!
2: ¿Desde Nueva York?
1: Locas.
2: Locas.
0: Bueno, rápidamente, déjenle salvo el día.
2: Uy.
0: No, rápido. Ahí les va. Y este es una gran noticia para las personas de la tercera edad, ya que hay un productor y distribuidor de cannabis de uso recreativo que está decidiendo, chequen, y está viendo los permisos necesarios para poder poner un pequeño dispensario, digamos como que un kiosco, un pequeño kiosquito okay. Para los que le hacen consumen al cannabis medicinal o recreativo, cual sea el caso, en un lugar bastante peculiar. ¿Dónde crees que lo vas a poder encontrar? A ver. Y les dije al principio, personas de la tercera edad, ¿dónde creen?
1: Pues en el asilo.
0: Exactamente, Magda la Reina. Hay un distribuidor que se llama Love Bud, que ahora está lanzando kioscos, ya comenzó a hacerlo, en casas de asilo y residencias de adultos mayores. ¿Cómo la ves desde ahí? Para que se la lleven bien a gusto.
1: Qué bueno, la verdad me da gusto.
0: ¿Por qué?
1: Pues porque muchas de las veces estas personas, o sea, llevan una vida muy triste, muy monótona, y mira, ya cuando empiezan a agarrar la onda, a relajarse y acá rico, qué buena onda, ¿no? Hasta se les olvidan los dolores.
0: Miren, yo creo que ha avanzado mucho el tiempo, va avanzando mucho, ¿no? Yo recuerdo cuando creciendo, yo creo que también a ti te pasó lo mismo, Magda, a ti también, Pedro, que de repente decían, ¡ay, no! Nunca faltaba, ¿no? ¡Ay, el marihuano de la colonia! ¡El marihuano de la colonia! ¡Ay, tengan! Y todo el mundo corriéndole al marihuano de la colonia, que era un vato que andaba con su cigarrito. Y a nadie le hacía daño. Bueno, ¡ay, el marihuano de la colonia! Y ahora ha avanzado tanto. Digo, yo no estoy a favor, yo no estoy en contra, yo simplemente respeto. Sé que hay muchos estudios que se han dado a favor del uso del cannabis medicinal,
1: sí.
0: ¿No? Y a mucha gente le ha traído una ayuda, por ejemplo, a personas con hipertensión, a personas con, de repente, que tienen artritis.
1: Artritis.
0: Les ha ayudado mucho. Uno de los casos que más me han sacudido es una persona con el síndrome de Tourette's. El síndrome de Tourette's es una enfermedad que la gente de repente y se traban o dicen groserías sin parar, pero lo hacen inconscientemente y tienen una calidad de vida que no tienen calidad de vida, ¿no? No, a veces no pueden ni siquiera manejar, pero he visto cómo estas personas con el uso del cannabis medicinal de repente pueden tener una conversación contigo. O sea, pueden personas que se traban, o sea, sé que existe, sé que quien lo hace también de manera recreativa lo hace y ojalá lo hagan de manera responsable. Sí, siendo un adulto mayor y logrando esto, ¿te va a ayudar? Pues bueno, bienvenida a la noticia de que al menos 2,000 residentes ya son beneficiados por esta compañía que llega con su puesto de cannabis ahí. Al asilo. ¿Cómo la ves?
1: Ya tu abuelito no te va a extrañar.
0: ¿Y el viejón? No, ya el viejón ya no va a extrañar.
2: Oye.
0: Sí, Pedro Galuz.
2: y la noticia que nos iba a salvar, ¿a qué horas?
0: Esa era, era buenísima, te va a salvar.
2: Gracias, Oscar.
0: Pedro, gracias, Oscar. Así como vas, en 10 minutos vas a acabar en un asilo y con el dolor de rodillas. Te acabo de salvar.

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